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Muy, pero muy buenas noches, bienvenidos. Impresionante cómo arrancamos hoy. Me encantó. Escucha. A ver. Qué lindo. Así arrancamos en esta noche a través de la Mega, de la 91.5. Una semanita nueva. Qué placer reencontrarnos nuevamente. Aquí, en Star Mix. Música del recuerdo en esta noche, junto a quien les habla. Un placer. Valeria González. Te haré compañía hasta las 23 horas, recordando viejas épocas. Subí el volumen, por favor.

Así arrancamos en esta noche para esas personas enamoradas o que sienten cariño o amor por otra persona, por un familiar, por un hijo, por alguna persona, un ser querido.

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1: Quisiera esta noche la comunicación de ustedes a través del WhatsApp de la Mega, a través del 3454-33091-5.

decirte. Un saludo enorme para la gente de Uruguay, para Lilian, para su familia, que nos están acompañando allí, seguro, claro que sí. La gente de San Salvador, de Federación de Chajarí también. Todo aquello tan amado. La gente de Federal. Tenemos a la gente de Calabacilla, Estancia Grande, Puerto Yeruá.

0: Quiero escuchar a la gente de Barrio Never, a la gente de Barrio Sarmiento, Barrio El Sol, Barrio El Silencio, Guapatito, Pampa Soler, La Bianca.
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0: Barrio Lesca, Barrio Centro, Sipo.
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0: Fátima, Capricornio, Llamarada.
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0: El Martillo, Benito Lejerem, la gente de Villadela también.
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0: La Cantera, La Rosera, La Colina.
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0: Barrio San Martín.

0: Qué lindo es arrancar así a pleno. Cuánta comunicación aquí al WhatsApp de La Mega. Recordad que vos también te podés comunicar con nosotros al 3454-330915. Tenemos a Fabri Pérez. Fabricio, ¿cómo estás? A ver, a ver.
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0: ¡Qué lindo!
1: Eso, casi todo, Tañana.
0: Que descanse. Vos también, Fabri, gracias por estar ahí. Un beso grandote y buen descanso.

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1: Por aquí tenemos mensajitos. Buenas noches, soy Fabián del 17 de octubre. Bueno, un saludo enorme para todo barrio 17 de octubre acompañándonos. Pásame el tema Amor de Vago. Saludos a ustedes y buena jornada. Amor de Vago es un tema actual. Estamos con música del recuerdo. No sé si te va a gustar, Fabián, pero lo vamos... te lo vamos a cambiar, ¿te parece? Porque Amor de Vago es un tema actual. Hoy es lunes, arrancamos una semana como todos los lunes con música del recuerdo. Vamos a cambiar el tema Amor de Vago. A ver si te llega a gustar, esperemos que sí. Por un tema de Víctor y Leo que se llama, no es Amor de Vago, sino que es Recuerdo de Amor.

es bien. Quisiera que me pases un tema de el Puma Rodríguez. No me acuerdo cómo se llama el tema, pero dice: dime, amor, ¿qué es lo que sientes al sentirte tan amada? Dime, amor, lo que se siente, y te juro por mi alma que te haré sentirlo siempre. Me encanta ese tema, me encanta, Vane. 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
1: Qué impresionante la gente acompañándonos en esta noche, ¿eh?
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1: El WhatsApp de la Mega pleno, interactuando con toda la audiencia. Qué lindo, de todos los barrios presentes. Ya vamos a ir con todos los mensajitos que acaban de llegar. Gracias, mil gracias por la compañía y por estar siempre ahí, ¿eh?
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1: Saludamos a quienes nos acompañan aquí en StarMic, que confían en nosotros. 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

Bueno, se me llenó de mensajes el WhatsApp, impresionante, me encantó. Por acá dice, hola Vale, corazón, soy Moni, ¿me pasarías ese temita Enamórate de mí por Camilo VI? ¿Era ese, Moni?

¿Cómo estás? Buenas noches. Que Dios te bendiga. Y sigue con tu programa lindo que os alegra la noche. Y solicito un tema para mi amado esposo que está trabajando.

0: Hola, Vale, buen comienzo de semana. Pásame un tema de los iracundos. Cualquiera de esos. Para escuchar, te estoy acompañando, me estás acompañando, así que yo trabajando en mi negocio. Bueno, te deseo lo mejor de la semana para vos y todos los oyentes. Muchas bendiciones. Y quería decirle a Jorge, que hoy se me pasó el programa y no pude hablar, desearle lo mejor para su nieto y que vamos a estar rezando para que todo esté bien. Dios va a estar haciendo el milagro con el bebé, que ya es nieto de todo, eso no lo conocemos, pero ya todo lo estamos apadrinando y estamos pidiéndole a Diosito que cure su cuerpito y lo libre de todo. Así que un beso grande, muchas bendiciones para la familia y que confíen en Dios nomás, que todo va a salir bien.
1: Muchísimas gracias, Viviana. Claro que sí, Bastián va a estar, si Dios quiere, muy bien, más que bien. Así que bueno, con mucha fe y con Diosito acompañándolo siempre en su camino, a él, a sus papás y a toda la familia, sé que va a regresar muy, pero muy bien.

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0: Hola, Vale, buen comienzo de semana. Pasame un tema de los iracundos. Cualquiera de esos. Para escuchar, te estoy acompañando, me estás acompañando, así que yo trabajando en mi negocio.
1: Hola, Valeria, ¿cómo te va? ¿Cómo andás? Te llama Sergio. ¿Qué tema estás pasando? Por favor, Valeria. ¿Qué tema estás pasando? Quisiera escuchar uno de Ricardo Arjona. De Ricardo Arjona. Te llama Sergio. Lástima que estoy solo, Valeria. Lástima que estoy solo. ¿Qué tema está pasando? Hermoso. Te llamó Sergio acá y la verdad que te felicito. Toda la noche te escucho, toda la noche te escucho. Nos vemos, Vale. Cuídate.

Impresionante, cuánta gente de WhatsApp de la Mega, me encantó. Estamos con una mezcla de lentos, movidos, qué lindo. Un grande, de la música del recuerdo, el señor Julio Iglesias. Me acuerdo que era muy niña y lo escuchaba. Mi mamá lo ponía y me encantaba escuchar los temas de él.

Por aquí también. A ver si alguien se acuerda. Yo no me acuerdo bien, pero había un tema que escuchaba cuando era niña. Quizás ustedes me pueden ayudar, porque la verdad que no me acuerdo el nombre. Y siempre que lo quiero escuchar, no lo recuerdo. Y nunca se me dio por preguntarle a Jorge. Había un tema que mi mamá lo cantaba cuando era yo era muy niña. Y no lo puedo escuchar. Creo que una o dos veces lo escuché. Y porque personas adultas me pusieron el tema, pero nunca pude registrar el título de ese tema y no lo recuerdo. Que decía un pedacito de la canción, decía el mundo gira y gira, algo así. No me puedo acordar qué canción era, pero si alguien por ahí se acuerda y me puede ayudar, estaría buenísimo. Por acá, hola Valeria, pasamos un tema de Sandro. Pobre mi madre querida, para escuchar Rosy del San Martín. Dale, Rosy, ahora lo buscamos para complacerte. Por aquí también, hola, Vale, ¿cómo estás? Si está a tu alcance algún tema a tu elección por Marco Antonio Solís. Así poder escuchar, Vale, hermoso el programa, Héctor del Barrio Colonial. Dale, buscamos, claro que sí, los vamos a complacer. Tenemos audios por acá, a ver. Tenemos audios, mensajes. Ahí está, mientras cargan los audios. Vale, reina, pasame este temita. En el País de la Libertad de León Gieco es para dedicarle a mi esposo. Lo buscamos, pero antes tengo que proponerles algo. Vamos a una pequeña tanda comercial, ¿les parece? ¿Sí? Y ya volvemos con mucho más de Star Mix junto a ustedes. Seguimos aquí en La Mega, la 91.5. Noche de música del recuerdo. Ya volvemos.

0: Es la hora 22. 10 minutos.
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¿Cómo nos pusimos en esta noche? Impresionante. ¿Cuántos temas solicitados? Nosotros ya en la segunda hora. ¿Cómo pasa de rápido? 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Bueno, estamos un poquito mejor de la voz, pero bueno, no la estamos forzando tanto hoy como el viernes. Porque si no, a las 23 horas termino, ¿sabes cómo, no? Me pasó el viernes. Así que bueno, por eso, mucha música, los mensajitos, si mandan audios, mejor para mí. Y acompañándolos en esta noche. ¿Qué más tenemos por ahí? A ver, en música, a ver, tirame una linda. A ver, a ver. ¡Oh! Escucha.

a Gimón y lo solicitaba para dedicárselo a su esposo. Así que bueno, lo disfrutamos, claro que sí. León Gieco, en el país de la libertad.

Qué hermosos temas, impresionante. La gente acompañándonos en esta noche. La verdad que estoy feliz, ¿eh? Cuánta compañía, cuántos mensajitos allí. También, bueno, por acá me dicen grande. Reina, te quiero, yo también. Ahí está, Moni. Te mando un beso grandote para vos, para toda tu familia. Por acá me dice Máximo Ra.

Mi querido amigo de Azul Eventos, un sonido espectacular, un DJ increíble, lo mejor de la música. Vivir sin aire de Maná, si tenés por ahí, vale. Lo buscamos y no está, lo vamos a encontrar, queda tranquilo que lo buscamos y lo encontramos. Claro que sí. Qué linda, me encantó. Cuánta compañía en esta noche. Para ser lunes, la verdad que... más que feliz, súper agradecida. Arrancamos la semanita junto a ustedes y a tiempo, ¿no?

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1: Bueno, yo tengo dos dedicatorias para hacer. De forma personal, lo vamos a hacer, sí. Por acá me dice Moni, a ver, me dice Reina, mañana venís. No toda la semana, porque si vengo sin vos no es lindo. No, vamos a cumplir. Ya saben ustedes, porque esto no hay que ocultarlo, obviamente estamos en vivo. Estoy en recuperación de mi voz. Sí, vamos mejorando de a poquito, pero bueno, el clima, digamos que no me ayuda mucho tampoco. Vieron que por el... O sea, durante el día hace una temperatura ahí media templadita, diría yo, ¿no? Como solcito, todo, y a la noche se pone muy frío. Y eso, mi gargantita, ay, ay, ay. Pero bueno, vamos en recuperación y bueno, vendré igual. Lo vamos a ir sobrellevando hasta que mejoremos. En lo posible no hablar tanto, compartir más los audios de ustedes. Por eso trato de evitar leer tanto. Pero sí, vamos a estar, Dios mediante, estaremos acá mañana, claro que sí. Bueno, la tenemos a Ramón también. A Ramón allí, ¿cómo le decimos? ¿El suegro? ¡Ay, qué lindo! ¡Lo dije! Y bueno, había que decirlo, ya está. Por acá me están pidiendo un tema de Roberto Carlos. Cristian, ¿cómo estamos? Primero le voy a regalar un tema para Cristian, mi compañero. Ay, increíble, ¿eh? Qué maravilloso. Sencillo, humilde, compañero, con valores increíbles. Me encanta. Me encanta. ¿Para qué lo voy a negar? Es así, las cosas son como son. Este tema que se va a venir ahora se lo dedicamos a Cristian con mucho cariño. Desde lo más profundo del corazón, un sentimiento maravilloso. Gracias y mil gracias por los momentos increíbles que uno en diferentes etapas, ¿no? Diferentes momentos va justamente atravesando con la compañía de personas como vos, que tiene una sencillez y una humildad maravillosa. Así que bueno, el primer tema es por Miriam Hernández, se lo vamos a dedicar a Cristian. Y el segundo tema se lo vamos a dedicar para Ramón allí, acompañándolo su papá. Y suena así.

Qué lindo. Bueno, me encanta cuando la audiencia me quiere cuidar. Sí, ustedes se darán cuenta. Pero bueno, mañana vamos a estar un poquito mejor y ahí vamos a ir mejorando. Me estoy cuidando mucho. Estoy haciendo los deberes, claro, con jarabe, con miel, con limón, con todo el protocolo, ¿no?, que lleva, ¿no? Pero bueno, ahí vamos, ahí vamos. Vamos mejorando, el fin de semana estaba peor, pero bueno, vamos subiendo un poquito el nivel, claro que sí. No me llores, Cristian, no me llores. Te emocionaste, por Dios. Se quedó sin palabra, dice, se le cayó un lagrimón. Bueno, tenían el pañuelo por ahí, Ramón, por favor, alcanzale un pañuelo, una sábana, no sé. Viste que yo no soy muy de expresar, sí, no, soy como el hielo, una roca fría, helada, pero bueno, por ahí sale algo, viste, como tibiecito, digámoslo así.

0: corazón. Así que obviamente, nosotros de corazón y con todo el cariño y con toda la fe del mundo, deseándole lo mejor. Sé que Diosito lo va a acompañar a él, a su familia. Y bueno, desearle lo mejor y a la audiencia que nos acompañan con sus mensajitos de expresiones y de cariño. Gracias por estar siempre. Sé que ustedes, de cierta forma, a veces, por más que no nos conozcan personalmente, pero están allí apoyando y acompañando siempre en todo momento. Muchísimas gracias por estar ahí presentes, por acompañarnos. Y bueno, más que feliz, me voy a ir a descansar al igual que ustedes. Les mando un beso grandote para todos. Para todos. Gracias por estar. Mañana, Dios mediante, nos volveremos a reencontrar junto a ustedes para compartir en esto que es Star Mix. Hasta mañana, gente linda. Gracias, mil gracias por estar. Los quiero. Chau, chau.
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1: Gracias.
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Y la fiesta no se termina, señoras y señores. Estamos en la esquina musical. Ahora para bailar, para divertirse, para cantar, para saltar, es el turno de Claudio, un gran amigo. Los 90 están de fiesta. 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

Entramos en la parte final de la esquina musical, reviviendo este volumen 1, los éxitos de los 90. Es el turno ahora, señoras y señores, de Julio Cardoso, fenómeno total. ¿Se acuerdan de esas trenzas? Van a volver a bailar, a saltar, porque está con nosotros en la esquina musical. Cantan los Chacales.

0: Es la hora 23, 58 minutos.
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Hola, señoras y señores, ¿cómo les va? Bienvenidos. Empezamos a vivir la esquina musical. Hoy para revivir en este volumen 1 los más grandes éxitos de una década dorada. Los años 90 de la música tropical, y vas a estar hoy compartiendo tres propuestas espectaculares. La esquina musical le da la bienvenida, en primer lugar, a Fabián Vega, un fenómeno total. Diviértanse, disfrútenlo, suban el volumen, clávense la imagen, porque en la esquina musical está Fabi y la Onda Boys.

Entramos en la parte final de la esquina musical, reviviendo en este volumen 1 los éxitos de los 90. Es el turno ahora, señoras y señores, de Julio Cardoso, fenómeno total. ¿Se acuerdan de esas trenzas? Van a volver a bailar, a saltar, porque está con nosotros en la esquina musical. Cantan los Chacales.

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0: Es la hora 0:55 minutos.
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3: Este tema va dedicado para todos los que alguna vez sufrimos el corazón roto. Y dice...

0: los aplausos. Ya no vuelvas con estos cracks.
1: Un aplauso muy grande para
2: las la manos arriba.
0: ¿Qué hacemos? ¿Seguimos? ¿Lo dejamos que se vayan los chicos?

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2: El que sabe este tema lo canta. Lo vamos a grabar. Si queda bien, por ahí lo sacamos. Y va a ser el tema de quien, acordate lo que te digo.

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0: Muchas gracias a todos, Ulises y toda la banda.
1: Conmigo, muchas gracias, mamá. Un placer, ¿eh?
0: Siempre disfrutando, gracias, representando el cuarteto a ustedes, ¿eh?
1: Gracias, amigo.
0: Gracias.
1: ¡Fuerte ese aplauso!
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1: Y este tema va dedicado para todos los que alguna vez sufrimos corazón roto.

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0: chicos, ¿ustedes saben quién nos invitó acá? ¿Eh? ¿Vos? Es así. Salud. Sí. Había luz y entramos.
1: Entramos.

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1: Amadísimos hermanos de la sintonía, ¿qué tal? ¿Cómo están? ¿Cómo se encuentran? Esperamos que todos y cada uno de ustedes se encuentren bien. Nosotros llegamos a este punto y hora para llevar un programa más, un programa del cual queremos que salgan la mejor de las respuestas para cada uno de ustedes que necesitan cambiar sus vidas. Hermanos, los problemas tienen solución, pero lo importante es darnos de cuenta de a dónde provienen esos problemas, esas dificultades, cuál es la razón, la raíz del cual están saliendo o por la cual están saliendo los problemas y las dificultades. Después de saber la raíz, el origen del problema, pues lógicamente nosotros vamos a decirles de qué forma y de qué manera todos y cada uno de ustedes van a empezar a cambiar totalmente sus vidas. 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Hermanitos, y nosotros vamos a continuar con el programa y les queremos recordar que tenemos también las palabras de la Santísima Biblia como todos los días. Todos los días tenemos la Santísima Biblia en nuestro programa. Hoy estamos en el libro de los Proverbios, estamos en el capítulo número 6, versículos del primero al cuarto, que dice: Hijo mío, si sales fiador por tu amigo y empeñas tu palabra en favor de un extraño, te has enredado con tus propias palabras, eres cautivo de tus promesas. Estas palabras están en la Santísima Biblia y a través de ella llegamos a todos y cada uno de ustedes, mis queridos hermanitos de la sintonía, y vamos a continuar con el programa porque tenemos una gran cantidad de mensajes de hermanitos que nos envían los mensajes al programa y nosotros vamos a continuar con los mensajes. Hay un mensaje de una hermanita que dice: nací el 11 de agosto del año 50 y quiero que usted me diga qué es lo que está pasando, pero últimamente me encuentro enferma y sola. Por favor, ayúdeme. Ese mensaje viene de la provincia de Entre Ríos. Mucha atención, mi querida hermanita, porque hemos detectado lo siguiente. Desafortunadamente, usted hace una gran cantidad de años fue víctima de un trabajo negro. Ese trabajo negro lo mandó a hacer un hombre que estuvo en convivencia con usted, pero con el cual la relación terminó muy mal. Ese hombre fue donde una pitonisa, donde una bruja, por allá por los lados de Gualeguaychú, y mandó a hacer este trabajo. Trabajo negro, el cual directamente está perjudicando su salud y prácticamente a usted no la visitan ni sus hijos, ni sus nietos, y mucho menos sus amistades. ¿Qué tiene que hacer? Usted lo que tiene que hacer es venir cuanto antes a visitarnos para nosotros poderle ayudar. Cortaremos ese trabajo negro y téngalo por seguro de que usted rápidamente va a volver a restablecer bien su salud y va a estar mejor. Cuando venga, nos trae por favor una prenda de vestir de color oscuro, ojalá color negro. Nos trae agua mineral sin gas y nos trae sal gruesa. Nosotros con esos elementos vamos a cortar el daño. Por ahora le vamos a dar, mucha atención, un número para que usted juegue a la quinela, porque a usted a veces le gusta jugar a la quinela. El número que le corresponde a usted y lo debe jugar durante 3 días es el 824. Bueno, mucha atención, porque nosotros continuamos con el programa. Tenemos más mensajes, una gran cantidad de mensajes de hermanitos que nos hacen llegar. Y este mensaje es de un hermanito que nos dice: por favor, ayúdenme. Todo me sale completamente mal. Yo nací el 8 de noviembre del año 62. Ese mensaje viene también de la provincia de Entre Ríos. Mucha atención, mi querido hermanito, porque hemos hecho un análisis profundo a su fecha de nacimiento y hemos podido descubrir, mi querido hermano, que usted fue víctima de un trabajo de brujería. Esa brujería la hicieron precisamente para que usted todo lo que quiera hacer, para que usted todo lo que quiera realizar, le salga completamente mal. Y ese trabajo se lo mandó a hacer a usted precisamente un socio que usted tuvo hace algún tiempo y del cual cortaron la sociedad porque esa persona estaba prácticamente robándolo a usted. Tiene que venir, venga cuanto antes, nos visita. Cuando usted venga, mi querido hermano, mucha atención, cuando usted venga, simplemente tráiganos una prenda de color oscura. Puede ser color negro, como color marrón, gris oscuro, la prenda de color oscura, y nos trae agua mineral sin gas y también nos trae sal gruesa. A través de estos elementos vamos a cortar la brujería y téngalo por seguro, mi querido hermano, que usted va a progresar y va a salir adelante. ¿Cómo sabemos que usted es una persona que constantemente le gusta jugar también a la quinela? Hemos elaborado una numerología para usted. Hemos descubierto que el número que usted debe jugar para sacar en la quinela es el 460. Ese número usted lo va a jugar durante 4 días seguidos y téngalo por seguro, mi querido hermano, que va a acertar. Pero para poder acertar tiene que liberarse primero con nosotros y así, mi querido hermano, va a acertar usted a la quinela y va a sacar cierto dinero que le va a servir a usted muchísimo, mi querido hermano. Lo esperamos cuanto antes. Visítenos, no pierda el tiempo. El tiempo es su peor enemigo, así de que, mi querido hermanito, le esperamos. Vamos a continuar porque hay más mensajes. Acá hay un mensaje que lo envían de la provincia de Entre Ríos también. Dice este mensaje: señores maestros, les escribo porque necesito que nos ayuden. Se nos están muriendo los animales y no sabemos el por qué. Queremos que nos digan qué está pasando, ya que vivimos de la crianza y engorde de los animales. Muchas gracias. Este mensaje viene de la provincia de Entre Ríos también, como dije, y le tenemos que decir a nuestro querido hermanito que desafortunadamente los animalitos están muriendo porque hay un trabajo de hechicería hecho en contra de ustedes y por eso los animales normalmente se están muriendo. Es muy sencillo, mi querido hermano. Cuando usted vaya a venir, porque usted nos quiere visitar, nos tiene que traer tierra del lugar en donde están los animales pastando normalmente, nos trae también agua mineral sin gas y nos trae bicarbonato de sodio. Nosotros con esos tres elementos vamos a cortar directamente ese daño que les hicieron a través de la hechicería, y téngalo por seguro, mi querido hermanito, de que rápidamente ustedes van a salir adelante. Pero es importante que usted actúe rápido, mi querido hermano, porque desafortunadamente el daño lo están haciendo muy fuerte, y lo hacen es precisamente para que ustedes, directamente, mi querido hermano, se fundan. Hemos realizado una numerología y el número que nos da como resultado es el 816, que puede jugar usted, mi querido hermano, a la quinela también, y lo va a jugar durante 4 días también, mi querido hermano. Tenemos más mensajes. Hay un mensajito que llega acá de la provincia de Entre Ríos también. Dice: mi fecha es el 8 de octubre del año 94 y quiero que me diga por qué vivo a las peleas con mi pareja y ya no sé más qué hacer. Bueno, mi querida hermanita, el principal motivo por el cual ustedes andan peleando tanto con su pareja es porque precisamente están siendo víctimas de un trabajo de magia negra. Ese trabajo de magia negra lo mandaron a hacer precisamente para separarlos a ustedes. ¿Qué tiene que hacer? Traiga una fotografía, venga, nos visita, traiga una fotografía en donde esté usted con su pareja y nos trae agua mineral, sal gruesa, y nosotros a través de estos elementos directamente vamos a cortar el daño que hay. Le quiero decir también de que tiene que actuar rápido porque el tiempo es su peor enemigo. Como usted es una persona que también juega la quinela, hemos realizado una numerología y el número que nos aparece para usted, que lo debe jugar durante 5 días hábiles, es el 648 y lo debe jugar durante 5 días hábiles también. 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Y bien, mis queridos hermanitos de la sintonía, gracias por la atención prestada. Simplemente les decimos hasta pronto y buena suerte.
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2: Es la hora 6:57.
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0: Es la hora 7:58 minutos.
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0: Es la hora 8:57 minutos.
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0: Es la hora 9:55.
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0: Alberto Flores Lugo, a esta hora de la mañana lo que estamos compartiendo y disfrutando para Cierra los Ojos y Juntitos, recordemos, bienvenidos a compartir y disfrutar esta programación, amigas, amigos, que nos va a transportar. Vamos a compartir y vamos a disfrutar hasta la hora 13 aquí en la radio, desde la Mega Concordia, desde la capital nacional del Citrus. Qué buena canción, qué gran recuerdo con la voz del concordiense, el amigo Alberto Flores Lugo. La de encontrarte. Jornada que estamos transitando de martes 15 de septiembre de 2026, con buena música, con todos los éxitos y con toda la propuesta también que tenemos para compartir diariamente en esta jornada que se presenta con mucho sol. Sol radiante en la capital nacional del Citrus. Una hermosa mañana, sin dudas, tenemos aquí en Concordia.
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0: Bueno, vamos a chequear a ver cómo está el pronóstico del tiempo, cómo se presenta la jornada de hoy aquí en la capital nacional del Citrus. Ya tempranito, 10:20.
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0: La temperatura 15.7 en Concordia, 15.7 la temperatura actual, la que tenemos a esta hora de la mañana. Informamos también que tenemos un cielo totalmente despejado, una mañana con mucho sol, despejado pero con humo. Hay mucho humo en la ciudad, así que bueno, la humedad 63%. Tenemos también la presión 1017.6, medida hectopascales, viento del sector norte a 4 kilómetros por hora, visibilidad reducida por humo a 8 kilómetros. Para hoy se pronostica la máxima de 23 grados, con cielo algo nublado para la mañana, parcialmente nublado para la tarde-noche, máxima de 23 grados hoy aquí en la capital nacional del Citrus. Seguimos informando.
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0: Hasta mañana, la hora 8 son las siguientes: Acevedo, Avenida Monseñor Tabela, 1742, Farmacenter, Bernardo Irigoyen y 25 de Mayo, Salto Grande, Pellegrini, Esquina Asunción y Farmacia La Rioja de, perdón, Farmacia Unión de La Rioja, 594, quienes están de turno hasta mañana, la hora 8. Y como siempre, a esta hora nosotros

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1: Bueno, hay muchos títulos en realidad en esta jornada, como siempre, todos los días. Nos desayunamos con informaciones y tenemos que hablar también del tema de Defensa Civil, que anticipó qué ciudad podría ser una de las más afectadas por El Niño. El director de Defensa Civil de la provincia, Víctor Charenco, explicó cómo se coordina, ¿no?, la respuesta ante posibles crecidas, lluvias intensas, tormentas y otros eventos asociados al fenómeno climático. En esta situación tenemos que hablar que la Dirección de Defensa Civil de la provincia comenzó a coordinar con municipios y cuerpos de bomberos voluntarios, un esquema que, bueno, es prevención, ¿no? Prevención ante el posible impacto del fenómeno del Niño en la provincia y, bueno, en ese marco, ¿no?, se realizó también una reunión en Concordia con jefes operativos de los cuarteles de la Regional 4. En esta oportunidad tenemos que informar también que Chanenco se explicó que la semana pasada, dijo, tuvimos una reunión con el señor gobernador y diferentes autoridades de la provincia en la sede de gobierno, en la Casa de Gobierno precisamente, en donde también se recibió a las diferentes federaciones y asociaciones de bomberos voluntarios por algunos temas también que tenían que ver tanto con la actividad bomberil como el tema también económico y sobre todo la planificación que se va a realizar con referencia a los fenómenos hidrometeorológicos que podemos llegar a sufrir. Podemos, esa es la palabra, ¿no? Prevención. Y por otra parte, el director también de Defensa Civil detalló que en base a una reunión recibimos, dijo la directiva del gobernador, de continuar con los trabajos de coordinación con los diferentes actores que tienen que ver también con la respuesta que vamos a tener en ocasión de que se produzca este evento. Bueno, en ese sentido también agregó que uno de ellos y uno de los más importantes es todo lo que tiene que ver también con los bomberos voluntarios. En lo que respecta a coordinación con los bomberos de la costa del Uruguay, precisamente, Chanenco señaló también que es así, que me comenta la gente, dijo, de la Federación Entrerriana, que iban a tener una reunión en Concordia, más específicamente, en la sede de bomberos voluntarios de Concordia. Más específicamente, precisamente, donde se iban a reunir también todos los jefes operativos de los cuarteles de la Regional 4. A partir de esta convocatoria también explicó que decidió participar del encuentro para avanzar en la planificación conjunta. Así que, bueno, teniendo en cuenta también toda esta información, ¿no?, el funcionario manifestó que me pareció, dijo, oportuno acompañarlos, cosa que ellos me comentaron también que era algo inédito, porque no era común que los directores de Defensa Civil estuvieran en contacto directo con la actividad preventiva. Y de esta manera indicó que la presencia provincial en el territorio forma parte del esquema de coordinación que se busca implementar.

Bueno, tenemos que hablar también a esta hora de la mañana, interrupción de lo que es del suministro eléctrico, tuvo lugar durante la mañana de este martes, de acuerdo con lo que detallaron también desde la distribuidora local, se debió a trabajos de sustitución de un transformador. Tenemos que hablar en esta oportunidad que un corte de luz afectó durante la mañana de este martes a una zona de Concordia debido a trabajos vinculados con la sustitución de un transformador ubicado en la intersección de las calles Villaguay y Balcarce, de acuerdo también con la información difundida sobre la interrupción del servicio. Las tareas se fueron programadas para permitir el reemplazo del equipamiento y contemplaron también un corte temporal en el sector comprendido por distintas calles de la ciudad. La zona afectada quedó delimitada hacia el norte por Avenida San Lorenzo, hacia el sur por calle Las Heras, hacia el este todo por Tierra del Fuego y hacia el oeste por La Pampa. En lo que respecta a la interrupción, también estuvo relacionada específicamente con la sustitución de un transformador en Villaguay y Balcarce. Este tipo de trabajos requiere también interrumpir temporalmente el suministro eléctrico para que el personal pueda realizar las tareas correspondientes sobre las instalaciones. Según también lo informado, inicialmente el corte había sido programado a la hora 9:30 de hoy. De esta manera también el horario previsto para la normalización del servicio se ubicaba durante las primeras horas de la jornada. Pasado el horario establecido también para la finalización de las tareas, el suministro eléctrico debía comenzar a normalizarse en el sector afectado.

0: Bueno, atención con esta información y ya vamos a ir ya finalizando lo que más se destaca en la jornada de hoy. Advierten sobre lo que es sobre posibles estafadores que piden plata por el día del recolector. Atención con esto porque empleados municipales del sector lanzaron la advertencia y piden a la comunidad de Concordia que no caigan en la estafa. Atención con esto porque tenemos que hablar que empleados municipales lanzaron esta advertencia, ¿no? Hay una nueva modalidad de estafa en Concordia, en este caso, empleados del sector de recolección de residuos de la Municipalidad de Concordia confirmaron sobre una nueva modalidad de estafa con la que se ven directamente perjudicados. Es falso, ¿no?, que este pedido o estén pidiendo dinero a los vecinos para festejar el Día del Recolector. Explicaron desde esa repartición municipal, subrayando también que personas ajenas a nuestro servicio están pasando por los domicilios solicitando colaboración o dinero. En este sentido, aclararon que nosotros no pedimos dinero, no autorizamos a nadie a pedirlo y además no es el Día del Recolector. Por lo tanto, se pidió a todos los vecinos no entregar dinero y en caso de que alguien se presente en su domicilio en nuestro nombre, por favor, dar aviso a la policía o a la municipalidad. Por último también, qué barro, increíble esto, ¿no? Por último también, ante la inquietud de este medio, respondieron que algunos vecinos llamaron también para preguntar eso, por eso nos enteramos. Crecen las modalidades de estafas en Concordia todos los días y en el país, amigas, amigos, pero bueno, las más frecuentes incluyen también engaños digitales y telefónicos diseñados para robar datos personales y vaciar también cuentas bancarias. ¿Cómo se le ingenian para todo, no? Correos electrónicos o mensajes que invitan a empresas también o bancos para que hagas clic en enlaces falsos y entregues tus claves, obviamente, ¿no? Qué bárbaro, ¿no? Hay alertas falsas como problema también con la tarjeta SUBE o supuestos saldos pendientes que buscan robar información mediante urgencia también. Suplantación de identidad en WhatsApp, delincuentes que roban también fotos de perfil de desconocidos o simulan un cambio de número para pedir dinero prestado a los contactos. Cuento del tío, el famoso biométrico. Préstame tu abuelo. Engaños a jubilados en los que simulan trámites o beneficios también para tomarle fotos del DNI, por ejemplo, y datos de reconocimiento facial y así sacar préstamos también a su nombre. Esquemas piramidales, Ponzi, promociones de inversiones falsas con retornos muy altos que pagan también a los viejos inversores con el dinero de los nuevos ingresos. Ay, ay, ay, qué tema, ¿no? Qué tema este, ¿no? Así que bueno, ¿cómo prevenir estos engaños? ¿Cómo prevenirlos? Y bueno, no compartas datos, nunca entregues contraseñas, códigos de verificación, PIN, ni fotos de documentos, por teléfono o mensajería. Así que bueno, no hagas clic en enlaces que lleguen por SMS, también mail o redes sociales de dudosa procedencia. Así que bueno, hay que verificar todo, los canales oficiales ante cualquier duda sobre un servicio público o banco. Ingresá manualmente a los sitios web oficiales, que es lo correcto, ¿no? Las recomendaciones de seguridad también en Argentina son argentina.gov.ar sobre ciberdelito. Tenelo muy, pero muy, pero muy en cuenta, Es muy, pero muy importante. 10:32, ya vengo a presentar y saludar a quienes nos están acompañando hasta la hora 13, como lo hacen diariamente, pero ya estoy 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Con nuestros amigos oyentes, así del otro lado, ya tempranito, 13-4-5-4-330-91-5. Dale, vení.
1: ¿Cuánto?

Qué buen tema, señores. Qué buen tema, señores. Que hace mucho tiempo no lo compartimos y ni lo disfrutamos ni lo irradiábamos. Hoy nos damos el lujazo de compartir, presentar y disfrutar y recordar este gran tema. Es sin dudas de nuestro amigo querido Alejandro Rivero. Soñar con tu cariño. Qué tema, señores. Qué título y qué letra y qué interpretación, ¿no? Qué va.

Este es uno de los temas que lo cantás, viste, cuando estás de sobremesa en algún lugar, en algún asado, en alguna juntada. ¿Sabés cómo lo cantás? ¿Casás la guitarra? Nah, olvídate, todos cantan, olvídate. No, escuchá. 10:39, ya vamos al móvil también allá en la capital de la Argentina, Porque nuestro querido también, Chuli Sosa, ya está en el móvil 132 en la capital de la Argentina. Imagino que un sol radiante igual que acá en Concordia, Y hoy vamos a hablar de Boca, porque hoy juega Boca por Copa Sudamericana, chicos, con el San Pablo en Brasil. ¡Guapa!

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1: Grande Alejandro, impresionante. 10:40. Vamos al Chili Sosa. Vamos al Chili Sosa y venimos ya con quienes nos están acompañando. Vamos con el móvil. Dale, vení, vení, vení. 10:40, 10:40, Chuli querido, buen día, vamos a la capital de la Argentina.
2: Buen día, Concordia.
1: Vamos.
2: Buen día, ¿cómo estilo es? En radio.
1: Sí, señor.
2: De la Mega Concordia 91.5. Acá estamos en Buenos Aires.
1: Sí, señor.
2: Es el móvil 132.
1: Sí.
2: De Rubén Lucas, la niña Loli.
1: Qué bárbaro.
2: Y la gente de la Mega Concordia.
1: Bien pago está, ¿eh? Ya está todo claro. Se nota que está todo bien pago. Dice, pará, no, impresionante. ¿Viste lo que es? No, pará.
2: ¿Cómo estás, Rubén?
1: Bien, querido.
2: Acá te comento un poquito. Día soleado, agradable.
1: Sí.
2: Está haciendo 14 grados en Buenos Aires.
1: 14, ¿eh? Ah, perequito.
2: Sol radiante.
1: Sí.
2: Estamos a pasito la primavera.
1: Sí.
2: Hay que regalar flores.
1: Es verdad.
2: A veces me pregunto, digo,
1: sí.
2: ¿Se le regala flores a la ex?
1: Wow.
2: ¿A la que te echó?
1: No sé.
2: Acá lo tenemos a comentarista deportivo, amigo.
1: Sí.
2: ¡No!
1: Está llamando.
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1: ¿Por quién?
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1: No, pará, ya. Ya empezamos
2: choreando. 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
1: Ya estamos choreando temprano.
2: También fruterías.
1: Sí.
2: Verduras frescas.
1: Todo.
2: Daniela.
1: Daniela.
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1: Ah, bueno.
2: Y mi amigo El Corcho.
1: Es mi amigo El Corcho.
2: Y La Morocha, ¿eh?
1: Nah,
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1: ¿Quién más?
2: El móvil 132, el Chuli Sosa. Gracias por apostar. Y siguen sumándose. Estoy hablando con el del carro que vende comida también. Estamos hablando.
1: Con el del carro que vende comida también, pará, güey.
2: Como vos lo pedís, Rubén Lucas, ayer estuvimos hablando un poquito de fútbol y bueno,
1: sí.
2: Llegó el martes,
1: uh-huh.
2: Vamos a comentar el partido de la Copa Sudamericana que hoy enfrenta a Boca.
1: Sí.
2: Lo tenemos a comentarista deportivo, el porteño,
1: sí.
2: Seba. Buen
1: sí.
2: día, Seba.
3: Buen día, Chuli, buen día, Rubén,
1: buen día
3: a toda la audiencia ahí en Concordia. ¿Cómo andan todos?
1: Atención, pará un poquito, pará, vamos a ponernos un poquito con clima. Atención, Vamos, porque presenta la info, el contacto directo. Este momento es carísimo. 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Ya llegó el Mionca con todo desde Mar del Plata, así que ya vamos a estar con los lujos y detalles también. 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Y ya lo nombró al Pollito Lucas, así que no lo vamos a mencionar nosotros, porque obviamente ya lo tiene el Chuli. 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Dale, vení. Ya vengo con los demás, quienes nos están acompañando. Es el momento de hablar de Boca, porque Boca juega hoy. Atención, porque acá en la Argentina hubo muchas polémicas y Boca ganó con la diferencia de tan solo un gol y obviamente todas las chances de clasificar en Brasil. Sabemos que en Brasil se complica, no solo con los jugadores, no solo en lo deportivo, futbolísticamente hablando, sino que se complica también en el estadio, en la cancha, con la policía, que siempre, cada vez que van los argentinos, ya sea del equipo que sea, siempre cobran los argentinos allá en Brasil. Así que bueno, esperemos que eso no suceda esta noche, pero qué mejor hablar de lo que puede llegar a pasar esta noche. ¿Cómo va Boca? ¿Cómo viaja a Brasil? Copa Sudamericana, obviamente, hoy 21:30 de la Argentina. Vamos al móvil 132, allá en la capital de la Argentina. Se lo choreamos un ratito a la red deportiva. Está por ahí el Seba. Así que bueno, Chuli, todo es tuyo este momento, dale.
2: Comentame un poquito cómo forma Boca, cómo está mentalmente Boca en este encuentro esta noche.
3: Bueno, Chuli, Boca llega con una ventaja mínima después del triunfo de la semana pasada en la cancha de Boca. Y bueno, va a llegar al Morumbí con esa diferencia que es, como dijimos, mínima. Pero que bueno, que va a tratar de estirarla a partir de los buenos partidos que viene haciendo Boca, y bueno, confían que puede llegar a estirar la ventaja y quedarse con la clasificación. Es cierto que es un rival difícil, San Pablo se hace muy fuerte de local, pero bueno, hay mucha expectativa de que Boca pueda hacer un buen partido. Hay una posible formación de Boca.
0: ¿Puede ser titulares?
3: Hay una posible formación, todavía no está acá.
0: No está ahí.
3: Puede llegar a arrancar con Álvaro Montero, Leandro Lozano, Lautaro Di Lolo, Facundo Herrera y Lautaro Blanco en la línea defensiva. En la zona de volantes con Santiago Casíbar, Leandro Paredes, Milton Delgado y Alan Velasco. Y los delanteros van a ser Miguel Merentiel y Leonel Flores. Esa es la alineación que probablemente inicie el partido por el entrenador Rodolfo Arruabarrena.
0: Bien, bien. ¿También hoy juega Platense?
3: Hoy juega Platense también. Le toca una parada difícil, donde tiene que hacerse fuerte de local, conseguir mínimo 2 goles para poder llevar la definición a los penales. Y si puede convertir más goles, el equipo de Martín Palermo, que viene trabajando muy bien, viene de tener buenos resultados, sobre todo en la Copa, esperan sacar un buen resultado y poder clasificar, que sería un logro máximo para la institución de Vicente López.
0: Bien, Seba, comentarista deportivo, y seguimos informando un poquito más. ¿Tenés algo ahí, Seba?
1: A ver,
0: nada. Bueno, nos encontramos nuevamente el próximo...
1: Mañana.
0: Miércoles, mañana con claro. Toda la data.
3: Sí, sí. Mañana estaremos con bueno, todo lo que resultó en los partidos que se van a jugar esta noche. Así que bueno, saludos para todos y nos encontramos en cualquier momento.
0: Mirá. Eso, vos lo pedís, vos lo tenés. Rubén, Luca, la niña Loli, para Estilo en Radio, la Mega Concordia 91.5. ¿Cómo? El móvil 132.
1: ¿Cómo están?
0: Un abrazo.
1: ¿Cómo están ahí en la radio? No, una cosa de loco. Ahí se escucha que ahí está el móvil llamando, también hay otro móvil que está llamando. No, impresionante cómo está laburando. 10:47, una cosa de locos. Gracias, chicos, gracias. Lo mejor para los equipos argentinos esta noche. Dale.

0: Un velero llamado Libertad, la música, la voz de José Luis Perales, lo que estamos compartiendo y disfrutando esta hora de la mañana. Ya vamos a estar hablando también de un tema en lo que respecta a Parrilla Los Agüeros. Una reacción realmente, Marcelito Agüero, su hijo Ezequiel, allá en Berazategui, que es lo más comentado también, porque hoy por hoy, con la falta de trabajo que hay en la Argentina, más de 1.500 personas, 5 cuadras de fila y horas de espera también para postularse, ¿no? Y estaba ahí Marcelito Agüero con su hijo Ezequiel, con este nuevo emprendimiento, porque se habla mucho, ¿no?, de lo que ha caído la bailanta, los shows en la Argentina, así que por lo tanto, ellos van a marchar ahora con este emprendimiento de abrir una parrilla ahí en Berazategui, que recibió más de 1.000 personas por 14 puestos, donde el sueldo promedio sería de 800.000 pesos. Marcelo Agüero contó cómo fue la convocatoria, ¿no?, que desbordó también las expectativas, y detalló que algunos postulantes estaban desde la hora 4:30 de la madrugada allí, 4:30 de la madrugada. Realmente impresionante. La convocatoria para cubrir 14 puestos de trabajo en una parrilla en Berazategui terminó convirtiéndose también en una postal de la situación laboral, ¿no?, del país. Más de 1.000 personas se acercaron para dejar su currículum y algunas personas también que hicieron fila durante horas y horas antes del horario previsto para la recepción, ¿no? Marcelo Agüero, dueño del nuevo restaurante, contó que llegó junto a su equipo, ¿no?, a las 9 de la mañana, hora antes de la convocatoria, pero se encontró también con que los primeros postulantes ya estaban desde la hora 4:30. Fue algo sorprendente la cantidad de gente que llevó el currículum allí precisamente a Berazategui, a este local, a esta parrilla que pronto ya va a estar inaugurando Marcelito Agüero y su hijo Ezequiel. Dijo, ahí te das cuenta cómo está el país. Sostuvo en diálogo con muchos canales televisivos. Así que bueno, el empresario reconoció también que la situación de géneros en todo lo que generó, ¿no?, sentimientos encontrados. Me dio tristeza, dijo, ver a tanta gente, pero a la vez alegría, porque te das cuenta de que la gente quiere trabajar, explicó. Es verdad eso, ¿no? La búsqueda incluía también bacheros, mozos y mozas, parrilleros y personal de limpieza, según Agüero. También entre quienes se acercaron había madres que estaban dispuestas a aceptar prácticamente cualquier tarea con tal de conseguir un empleo. Nos decían que querían trabajar de lo que sea. Le preguntamos cuánto querían y nos decían lo que sea. 500.000 pesos mensuales, relató. Los 14 puestos ya fueron elegidos y el jueves, pasado mañana, abre la parrilla Los Agüero, donde explicaron también que el proceso de selección también implicó una responsabilidad para quienes están detrás del emprendimiento. Nos obliga a tratar de que el personal sea idóneo para cada lugar, donde buscamos también gente que sea prolija y educada, señaló Marcelo Agüero. Realmente, finalmente, los 14 trabajadores se fueron seleccionados y pronto van a comenzar a desempeñarse en el local. El sueldo promedio será de unos 800.000 pesos, aunque también 800.000 pesos, digo bien, ¿no? Sí. Aunque el parrillero tendrá una remuneración también superior, ¿no?, por las características de la tarea, ¿no? La parrilla abrirá sus puertas este jueves y, según también contó Marcelo Agüero, la expectativa inicial es muy alta para que el jueves ya está todo reservado, ¿no? Increíble. Y es grande, ¿no?, la parrilla. El nuevo emprendimiento también, bueno, representa un desafío personal para su dueño. Marcelo Agüero, hoy con 60 años, es músico, ¿no?, y contó también que es esta la primera parrilla que abre. Yo también estoy buscando, dijo, un segundo trabajo, reveló al describir el momento económico que atraviesa el cantante, ¿no? La idea surgió también con la intención de trasladar al restaurante el reconocimiento que Los Agüeros tienen dentro de la industria musical, donde consideran también que somos conocidos en la industria de la música y que la gente, cuando sepa que la parrilla es de Los Agüeros, va a ir, explicó Marcelito. Es realmente impresionante. Vamos a ver si...
1: ¿Cómo te va?
0: A ver,
1: bueno,
0: a ver si podemos tener un poquito de la gente que estuvo allí, ¿eh? A ver, Si podemos tener un poquito, ¿no? Bueno, está un poquito complicado, pero vamos a tratar luego de ver si podemos tener un poquito de la gente que estuvo allí, la palabra de Marcelo también, por su empatía también, ¿no? 10:55.

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0: 11:02 minutos.
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0: 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Gracias por estar con nosotros. 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
2: Es la hora 10:58. 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
7: Bueno, ya vamos a estar con el espacio de Alcohólicos Anónimos aquí en la programación de esta mañana. 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
7: Bueno, 11:22, vamos rapidito, ya se viene la información de los sorteos de Quiniela y Tómbola también dentro de un ratito, pero lo vamos a presentar al amigo Daniel de Alcohólicos Anónimos, que nos vino hoy a visitar nuevamente. Si no es lunes, es martes. Si es martes, es miércoles, pero hoy es martes. Y Daniel está presente acá. Le contamos a la audiencia, bueno, que Daniel anda un poquito engripado, así que por lo tanto, por eso fue el motivo que ayer no estuvo aquí con nosotros. Hoy hizo un esfuerzo impresionante para poder estar, sacó mucha fuerza, así que bueno. Buen día, Daniel, ¿cómo te trata esa gripe maldita?
0: Buen día, Rubén, para vos y para la audiencia. Y ahí la llevamos, y la verdad que me trató mal. No vengo bien, pero como vos dijiste, hay que sacar fuerza para seguir,
7: hay que seguir, obviamente. Bueno, sabemos que está muy complicado, ya vamos a hablar del tema de Alcohólicos Anónimos, pero sabemos que está complicado Concordia, la situación, los hospitales están colapsados por el tema de la gripe A, que es impresionante, aquí en la ciudad de Concordia, como ha invadido, ¿no? Mucha gente realmente muy, pero muy enferma, mucha gente que, obviamente, por ahí va a los hospitales, a algún lugar para ser atendido, pero se vuelve porque no soporta, no aguanta tampoco la situación en que en el estado de salud se encuentra, y más la espera también porque está todo totalmente colapsado, ¿no? Bueno, lo tenemos a Daniel, casi que recuperado, pero bueno, en definitiva, está aquí en el estudio de la radio para charlar. Hoy no vamos a hablar de fútbol, ¿no? No. Bueno, River empezó a ganar y hoy juega Boca. Yo le tiro por ahí por si las dudas se engancha por ahí. Bueno, hoy juega en Brasil Boca, ¿eh?
0: Hoy juega en Brasil
7: Boca. Bueno, como argentinos, queremos que gane Boca.
0: La verdad no.
7: No. Pero bueno. Yo como argentino sí, porque no soy contra los brazucas. Futbolísticamente, ¿no? Porque después con la música está todo bien. Bueno, no quiere que hablemos de fútbol, amigo Daniel. Bueno, vamos a hablar de fútbol entonces. Él dice que no quiere ganar Boca. Bueno, Daniel, vamos a ir de lleno con lo que es Alcohólicos Anónimos. Hoy vamos a arrancar al revés. Vamos a arrancar por donde tenemos hoy, hoy martes, la reunión o las reuniones.
0: Bueno, hoy martes tenemos en la parroquia del Valle, San Lorenzo y Tala. Desde las 20 es la reunión, pero siempre estamos media hora antes. Hoy martes también en la parroquia Itatí, desde las 19, y en Pompeya también desde las 19.
7: Desde las 19. Bueno, perfecto, muy bien, ¿eh? Vamos a preguntarle hoy a Daniel, porque siempre tocamos o hacemos algunas preguntas distintas. En este caso, te consulto si una persona por sí sola puede lograr la sobriedad leyendo literatura de Alcohólicos Anónimos.
0: Sí. Reiterame la pregunta después, porque te voy a leer algo primero, que es lo que nosotros, es la apertura de las reuniones, ¿no? Para que se entienda cómo funciona Alcohólicos Anónimos.
7: Claro, yo lo que te pregunto, Daniel, es si puede una persona por sí sola lograr la sobriedad leyendo literatura de Alcohólicos Anónimos.
0: Dale, primero te digo esto y después te contesto la pregunta. Esto dice Alcohólicos Anónimos, es una comunidad de personas que comparten su mutua experiencia, fortaleza y esperanza para resolver su problema común y ayudar a otros a recuperarse del alcoholismo. El único requisito para ser miembro de Alcohólicos Anónimos es el deseo de dejar la bebida. Para ser miembro de Alcohólicos Anónimos no se pagan derechos de admisión ni cuotas, nos mantenemos con nuestras propias contribuciones. Alcohólicos Anónimos no está afiliado a ninguna secta, religión, partido político, organización o institución alguna. No desea intervenir en controversias, no respalda ni se opone a ninguna causa. Nuestro objetivo primordial es mantenernos sobrios y ayudar a otros alcohólicos a alcanzar la sobriedad. De esa manera nosotros damos comienzo a las reuniones que efectuamos todas las noches, ¿no?
7: En todas partes.
0: Y te respondo la pregunta, ¿puede una persona lograr la sobriedad sola leyendo la literatura de Alcohólicos Anónimos? Sí.
7: Sí.
0: Sí, puede lograrla, porque justamente para eso es la literatura. Para eso está todo eso escrito. El tema es que con el tiempo se dan cuenta de que a ellos solo no les sirve el programa. Necesitan involucrarse con otros alcohólicos después para poder transmitir lo que van consiguiendo. Ajá. ¿Se entiende la respuesta?
7: Sí,
0: totalmente. Cualquiera que agarre un libro o varios o un poco de literatura de Alcohólicos Anónimos que tenga problema con el alcohol, si es obediente al programa, que ahí están todas las sugerencias, puede lograr la sobriedad.
7: Puede lograr la sobriedad.
0: Sí.
7: Bueno, perfecto entonces. Muy claro todo, ¿eh? Y te consulta ahora, ¿qué es una reunión abierta?
0: Una reunión abierta es, nosotros tenemos reuniones abiertas y reuniones cerradas. Las reuniones cerradas es para, nos reunimos los alcohólicos, las personas que tenemos problemas con el alcohol. pero también hay otro tipo de reuniones, ¿no? Que son reuniones de trabajo, de servicio, de paso, de tradiciones, de un montón de cosas. Y las abiertas son reuniones justamente donde dos alcohólicos, un coordinador y un secretario, que es el que le ayuda a manejar la reunión, se identifican solo ellos dos como alcohólicos. Y son reuniones para todo tipo de personas.
7: Todo tipo de personas.
0: Ya sea familiares, amigos, todo aquel que necesite información, profesionales, para todo el mundo.
7: Qué bueno.
0: Que acá en Concordia se hace, eso es lo que por ahí necesito traerte esa información, una vez al mes más o menos en el Parque Chariza.
7: Parque
0: Chariza. En el Grupo Puerto.
7: Qué bueno.
0: Se llama el grupo ese.
7: Muy bueno, muy bueno. Te consulto también, Daniel, si es necesario que un miembro siga asistiendo toda la vida a las reuniones.
0: No es necesario, porque el programa funciona solo por hoy. Uh-huh. Algunos le basta con una reunión por semana, otros
7: cada tanto.
0: Van cada tanto, uh-huh. Otros cambian su rutina, que era esos momentos de la tardecita, tarde-noche, donde se iban a tomar al bolicho, tomaban en la casa. Entonces se hacen habituar a ir todos los días a las reuniones, pero ese tema se va trabajando día a día, por eso este programa es solo por hoy. Uh-huh. No es ninguna obligación, porque este programa es todo sugerido, así que nadie debe preocuparse por asistir toda la vida a las reuniones. Con que vaya hoy,
7: sí,
0: se alcanza. Porque mañana nadie sabe si va a tener. Es más, capaz que yo le digo a los compañeros, a lo mejor mañana me estoy curado y puedo tomar, así que no me preocupo.
7: Claro. Bueno, Daniel, te consulto también, ¿por qué el programa de Alcohólicos Anónimos no le da resultado a ciertas personas?
0: Pasa muy a menudo en estos días, por ejemplo, han ido muchos compañeros, ¿no? Uh-huh. Porque no han tocado fondo y porque no aceptan que tienen un problema con el alcohol. Tocar fondo es algo que necesita todo alcohólico para cambiar de vida, porque aquellas personas que no cambian, yo te dije el otro día una frase muy común que tenemos en las reuniones, el que no cambia chupa. Uh-huh. Y para entender que perdiste tenés que aceptar la derrota, ¿viste? Acá hay un primer paso que dice que somos impotentes ante el alcohol. Ajá. Por eso es que no le da resultado. Nosotros decimos, Alcohólicos Anónimos es para todos los borrachos. Pero todos los borrachos no son para Alcohólicos Anónimos.
7: ¿Por qué?
0: Porque a algunos no les funciona el programa. No, necesitan otro tipo de herramientas. Quizás algunos han logrado dejar de tomar por algún susto del médico, ¿no? Si vos, otros porque se han abocado a alguna religión, otros porque se han propuesto a sí mismos. Yo conozco mucha gente que ha dicho, no, yo dejé de chupar y nunca más. Y sí, está bien, yo no tengo por qué juzgarlo. Hay distintas maneras de dejar de tomar. A mí la única que me funcionó y probé con todas fue el programa de Alcohólicos Anónimos, porque es en base a sugerencias. Y me hizo descubrir algo que yo no conocía, que era aprender a decir la verdad.
7: Claro. Daniel, yo te consulto. ¿En Alcohólicos Anónimos, en las reuniones, se toca el tema o si hay, en realidad, herramientas para aquella persona que consume el alcohol?
0: Por supuesto, las herramientas. Sin las herramientas no sobrevivimos.
7: No sobrevivimos.
0: O sea, nosotros decimos, dejar de tomar es una opción de cada uno. Uh-huh. Y cualquiera lo puede hacer. El programa de Alcohólicos Anónimos te ayuda a vivir sin alcohol. Claro. Es algo que yo, es lo que te acabo de decir en la pregunta anterior. Yo no sabía dejar de mentir.
7: No sabía.
0: Y acá tuve que aprender, porque el único que se estaba jodiendo era yo. El momento más agradable de toda mi recuperación fue cuando yo aprendí a decir la verdad. Uh-huh. Todo relacionado con mi enfermedad, ¿no? Y ser obediente. Este programa es un programa para gente obediente, no para inteligente, porque si yo fuera inteligente, estoy tomando. La manejo de taquito, pero no.
7: Claro.
0: Entonces, esto a mí me requiere que yo sea honesto y obediente para poder estar hoy sin beber, ¿no? Y dejar de mentir.
7: Casualmente viene, dijiste, ¿quién dirige, no? ¿Quién dirige Alcohólicos Anónimos?
0: No hay. Esto es todo democrático. Acá nosotros elegimos a los compañeros de confianza que tengan un periodo de recuperación estable para designarlos en los determinados servicios. Sí tenemos a nivel nacional dos personas no alcohólicas que nos representan, porque a veces hay que dar la cara por Alcohólicos Anónimos.
7: Claro, claro, claro.
0: En programas de televisión, en distintos lugares. Y después toda la estructura de Alcohólicos Anónimos la dirigen los borrachos. O sea, con un periodo de sobriedad, tenemos tesorero alcohólico, tenemos secretario, tenemos coordinador, tenemos un montón de gente que son alcohólicos recuperados, que el grupo sí. Les deposita su confianza.
7: ¿Existen Alcohólicos Anónimos? Mirá la pregunta que te voy a hacer. ¿Hay algún miembro que nunca haya tomado alcohol?
0: Sí.
7: ¿Sí?
0: Sí. Acá en Concordia pasó en un caso, hace no mucho, sí, hace un tiempo, pero que por ahí te genera un poco de... Te llama la atención y decís, no, vos no podés, pero bueno... Nosotros tenemos una tercera tradición que dice el único requisito es querer dejar de tomar. Uh-huh. Y acá hay personas que han olido el alcohol y le ha hecho mal y bueno, le ha gustado el programa y se han quedado. Claro. Nosotros somos inclusivos, no exclusivos. Hay casos de todo tipo de gente que se ha quedado con este programa. Porque este programa, vos le sacás el primer paso que dice que yo soy impotente ante el alcohol y los restantes 11 pasos son una filosofía de vida. Entonces la gente necesita eso, aprender a vivir. No, todos tenemos una adicción a algo, al alcohol, a las drogas, al juego.
7: Sí.
0: Bueno, vos aceptás ese primer paso y después es un abanico de posibilidades de vida útil que te ofrece el programa.
7: 11:34.
0: Ya nos vamos.
7: Están las 12 promesas de Alcohólicos Anónimos.
0: Están cumpliéndose en nuestras vidas.
7: La estaba chequeando por acá. Si nos esmeramos en esta fase de nuestro desarrollo, nos sorprenderemos de los resultados antes de llegar a la mitad del camino. Ajá. Vamos a conocer una libertad y una
0: completamente
7: felicidad nueva, ¿no? Nuevas. No nos lamentaremos
0: por el pasado ni desearemos cerrar la puerta que nos lleva a él.
7: Comprenderemos el significado de la palabra serenidad y conocernos.
0: Y conoceremos,
7: la paz. Qué lindo, ¿no? Sin importar lo bajo
0: que hayamos caído, veremos como nuestro... ahí me tranqué.
7: Sin importar lo bajo que hayamos llegado.
0: Percibiremos
7: como nuestra experiencia puede
0: beneficiar a otros.
7: Beneficiar a otros, claro que sí. 6 sería... desaparecerá.
0: Ese sentimiento de inutilidad y lástima de nosotros mismos. Esa es una promesa que a mí siempre me hace ruido, ¿no? Porque yo cuando estaba en carrera... No necesariamente cuando estaba en pedo, sino cuando estaba fresco, pero estaba en yo me sentía un inútil. Y la autoconmiseración me avasallaba, ¿no? Yo me creía una... necesitaba que me tengan entre algodones y todas esas cosas desaparecieron, ¿no? Hoy me siento útil, hoy no quiero dar lástima, hoy quiero ser lo que soy, con errores, con aciertos, con defectos, con virtudes, y hoy... Esa es una de las promesas que a mí siempre me hizo ruido, ¿no?
7: Qué bueno, ¿no?
0: Desaparecerá ese sentimiento de inutilidad, y lástima de nosotros mismos.
7: El 7 dice que perderemos el interés en cosas egoístas
0: y nos interesaremos en nuestros compañeros. Yo no estoy acá por mí, yo estoy por mis compañeros que están en los grupos y los que van a venir.
7: Claro. 8 dice: se desvanecerá la ambición personal. Desvanecerá.
0: Ya no nos preocupamos por nosotros, por crecer económico. No, ya no, nosotros lo que queremos es estar bien para poder ayudar a estar bien. Después lo otro es un regalo de Dios, ¿viste? Por ahí vos tenés trabajo, por ahí no, por ahí. Eso es todo secundario. Nosotros necesitamos estar bien para ayudar al que quiere estar bien.
7: Es verdad. Bueno, también está nuestra actitud y nuestro punto de vista sobre la vida.
0: Cambiarán.
7: Es verdad, ¿no? Y tenemos el 10 que dice, se nos quitará el miedo a la gente y a la inseguridad económica.
0: ¿Viste? Eso es lo que te decía recién, que tiene que ver con la inseguridad económica, ¿viste?
7: Claro.
0: Antes no me alcanzaba la plata para nada y yo vivía preocupado y con miedo. Y hoy en día eso desapareció.
7: Desapareció.
0: Porque hoy vos tenés un peso y mañana lo tengo yo y pasado lo tiene a él. Entonces hoy... Ese miedo y esa inseguridad desapareció.
7: Desapareció
0: hoy totalmente. Aprendemos a vivir el día de hoy siendo libres y útiles.
7: Intuitivamente sabremos manejar situaciones que antes no nos desesperaban, dice el 11. Y el 12 dice, de pronto comprenderemos que Dios
0: está haciendo por nosotros lo que por nosotros mismos no podíamos hacer.
7: Qué bueno, son estas promesas extravagantes, ¿no?
0: No lo creemos.
7: Están cumpliéndose entre nosotros. A veces rápidamente, a veces lentamente, pero siempre se realizarán si trabajamos para obtenerlas. Hay que trabajar.
0: Ese es el programa de Alcohólicos Anónimos. Sí. Uno llega por borracho y se da cuenta de que tiene la posibilidad de vivir de una manera desconocida.
7: Sí, sí, sí.
0: Yo cuando me... A mí me hicieron saber de Alcohólicos Anónimos más o menos 5 o 6 meses antes que yo llegara, ¿no? Y desde ese día que yo me enojé mucho porque me dijeron que existía un programa de autoayuda para los borrachos, yo me enojé muchísimo y seguí tomando y con más ganas. Pero desde ese día, al escuchar esa palabra, esas dos palabras, existe Alcohólicos Anónimos, ya mi mente cambió. Mi mente cambió y yo sabía que algo iba a pasar en mí, o para bien o para mal. Yo no quería ir a Alcohólicos Anónimos, no. Pero me quedó haciendo ruido. Por eso decimos, el que conoce Alcohólicos Anónimos una vez, nunca más vuelva a tomar de la misma manera. Nunca más.
7: Daniel, vamos a recordarle para aquella persona que por ahí no conocen bien tu historia. ¿Cómo llegaste a Alcohólicos Anónimos? ¿Te acordás aquel primer día?
0: La verdad.
7: Habías tocado fondo, ¿no?
0: Sí. Yo llegué a un límite donde mucha gente sabe de lo que hablo, ¿no? Porque hay gente de mi edad que ha compartido momentos desagradables conmigo, porque la hemos pasado mal. Y yo ese día que decidí llegar a Alcohólicos Anónimos, no fue una decisión muy propia, muy personal. Es como que yo dije, bueno, que sea lo que Dios quiera, que termine como tenga que terminar esto. Yo estaba parado frente a un espejo esa tarde, temblaba como una hoja al viento, porque la verdad que ya yo estaba 5 minutos sin tomar y empezaba a temblar.
7: A temblar, claro.
0: Y bueno, parece que mi ser superior decidió hacerse cargo de la situación y nos fuimos con mi hija que tenía 6 años, de la mano, en busca de un grupo por la calle. Porque si yo ese día me pongo terco y digo, bueno, yo salgo de mi casa y sigo tomando. Y así llegué, ¿no? Me llevó mi hija de la mano, que para mí ese día fue un ángel de Dios que no.
7: Hoy tiene 28.
0: ¿Hoy mi hija?
7: Ajá.
0: 30.
7: 30. Qué barro, te emocionás a recordar.
0: Son cosas que... Porque no era una situación familiar que estaba en juego. A ver, mi mujer me había dicho, o pará o te vas, ¿viste? No se puede seguir viviendo así.
7: Sí, totalmente.
0: Yo ese día sentí que lo que estaba en juego era mi vida, pero que no tenía las herramientas para salvarla. Yo no tenía fuerza tampoco. Entonces solté. Claro. Que sea lo que Dios quiere. Creo que fue el único día de ahí en adelante que realmente confié en algo que era superior a mí. Antes de eso yo le pedía que me ayude a que no me choque un tren, que me deje tomar tranquilo, que nunca me falte plata.
7: Claro.
0: Pero ese día fue la primera vez que yo confié en algo que no veía para que se hiciera cargo de mi problema. Y entonces yo hoy sigo con esto porque yo esa deuda no la pagué todavía.
7: ¿Cuándo pensás que la vas a pagar?
0: Nunca.
7: Nunca.
0: Y mejor, agradezco a Dios no pagarla, porque si no me voy a olvidar que soy un alcohólico en recuperación, quizás.
7: Claro.
0: Y me voy a retirar como se han retirado muchos compañeros, y la gran mayoría de aquellos que se retiran levantan la copa de vuelta. Porque esto no se cura, Rubén. No tiene cura.
7: No tiene cura.
0: No tiene cura. Cualquier compañero que pare, cualquier persona que deje, conozco muchos, y te corto acá porque a lo mejor te robo mucho tiempo, ¿no? Muchos vecinos que han dejado de tomar y de drogarse, sin grupos, todos volvieron porque se presenta la ocasión, la situación, un momento agradable de relax, de bienestar. Y vos no sabés que la enfermedad está ahí agazapada.
7: Yo lo manejo.
0: Se olvidan que en algún momento tuvieron que parar por un problema grande, y después se olvidaron y hoy están en la misma. Después de 7, 8 y 10 años, no es que después de 15 días. Están en la misma situación. Así que, bueno, Rubén.
7: Daniel, querido.
0: Te agradezco un montón por tu espacio. Sabés que esto para nosotros es salvar vidas.
7: Recordame hoy entonces la reunión.
0: Hoy estamos, nosotros estamos en la del Valle, San Lorenzo y Tala.
7: Sí.
0: Desde las 20, estamos media hora antes, a las 20 empieza la reunión. También está en la parroquia Itatí.
7: Dale.
0: Desde las 19 y en Pompeya desde las 19.
7: Bien, Daniel, te esperamos la semana próxima. Gracias por venir.
0: Sí, no me comprometo en el día porque si me ataca la gripe.
7: Dale, no, no, no, ya vas a estar bien de aquí al
0: lunes.
7: Qué bárbaro. Pensar que dicen que la solución es la grapa con miel, pero no podés. Lamentablemente podés tomar miel, pero la grapa no.
0: Mira, mi familia se enoja mucho conmigo.
7: Sí.
0: Porque ante cualquier inconveniente, yo le digo, es psicológico.
7: Es psicológico.
0: Y en realidad yo sigo sosteniendo que todo es psicológico.
7: Mirá vos.
0: Sí, señor, yo sigo sosteniendo eso, que todo es psicológico. Además, las dudas las disipás, ¿sabes cómo? Leyendo.
7: Leyendo.
0: Ahí tenés la explicación para todas tus preguntas.
7: Hasta la semana próxima, querido Daniel.
0: Muchas gracias.
7: Dale. Bueno.

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Mucha gente aquí en la Argentina, mucha gente en Uruguay. De todo el departamento del Uruguay, ¿eh? De cuántos lugares que van a estar, que van a llegar. Esas barras que vienen para disfrutar y recordar de aquellas noches. Y aquí en nuestra provincia también, que ya están diciendo presente, están reservando las anticipadas. La gente de Colón, Concepción del Uruguay, Gualeguay, Gualeguaychú, ¡qué bárbaro! A toda la gente de General Campos, San Salvador, todo lo que es el Puerto Yeruá, Calabacilla, Estación Yuquerí. Vamos arriba también la gente de La Criolla, los amigos también de Osvaldo Mañasco, Villa Sorrequín, la gente de Los Charrúas, gente de Federación, la gente de Chajarí, ¡vamos! No me quiero olvidar de nadie, ¿eh? Qué bárbaro para toda la región de Salto Grande. 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Todavía no están las anticipadas, ¿eh? Todavía no están, pero ya próximamente van a estar, porque ya es impresionante la cantidad de gente que está reservando y quieren ya las anticipadas, porque saben que van a tener muchos regalos, regalos sorpresas, y muchos quieren estar también con Raza Negra, ¿eh? Nah, me estás jodiendo. Se va a venir muy prontito, no te va a gustar también. Esa banda muy importante del Uruguay. Muy prontito, La Conga, entre otros. ¿La Conga? Me estás jodiendo, ¿no? Pará. 11.53, una cosa de locos. GS Producciones aquí en la Argentina. Víctor Hugo Solís en el Uruguay. Qué bárbaro, ¿eh? Una cosa de locos. ¡Migo! Toda la gente de Paysandú también que va a venir, va a decir presente. Todas las barras que se vienen, vamos, que acompañan a Víctor Hugo. Más lo que se van a sumar aquí en la Argentina, que lo quieren conocer. Quieren conocer lo que es la verdadera noche de la nostalgia, la verdadera fiesta, ¿eh? La fiesta número uno del Uruguay por primera vez en la Argentina. Recientemente ya estuvieron ellos festejando esa gran noche. Así que la quieren trasladar también para que la gente aquí en la Argentina, aquí en la ciudad de Concordia, y de todos los que van a venir de distintos puntos del país, puedan disfrutar de esta fiesta, ¿eh? Esta fiesta internacional, esta fiesta única, la noche de la nostalgia, la verdadera. Cheia de manías, toda ya van a estar a la venta también las entradas para No Te Va a Gustar. Muy pronto también las entradas anticipadas para La Conga. Nada, una cosa de locos. ¿Qué producción GS? Acá en Argentina, GS Producciones, eventos. Víctor Hugo Solís en el Uruguay. Es un gusto, placer enorme. Nosotros también, un estilo en radio, Rubén Lucas, estar trabajando y laburando también para estos eventos. Junto a GS, junto a Víctor Hugo Solís. Nos subimos al barco, amigas, amigos. Gracias por confiar también en mi persona, en mi trabajo y en mi labor, en todo lo que yo pueda realizar. No como animador, chicos, ¿eh? No voy como animador yo, ¿eh? No, no me van a ver en toda la noche animando. Así que no, no se hagan ilusiones, no, yo no. Mi función es otra, dijo alguien por ahí, otra. 11.55, vamos. De la animación se encarga Víctor Hugo, chicos. De la animación se encarga Víctor Hugo.

Para la producción de GS me dice por acá, Rubén Lucas, vos sos el vocero oficial de la fiesta de la nostalgia. Vocero oficial. Está escuchando la productora, está escuchando la gente de GS Producciones Eventos. Ya te declaramos vocero oficial de la fiesta de la nostalgia, ¿eh? Junto a Víctor Hugo Solís desde el Uruguay. Y acá en el programa, atención, atención, porque acá en el programa vamos a estar sorteando nosotros también entradas para Raza Negra para la noche del 22 de noviembre en Salto, Uruguay. Acá en el programa vamos a estar también sorteando, voy a tener disponibles para sortear con mis queridos amigos oyentes entradas para Raza Negra, porque yo sé que son muchos. Voy a tener entradas también para el sábado 17 de octubre. Claro, ¿cómo no voy a tener? Voy a tener entradas también para sortear para el 17 de octubre, invitaciones especiales para que puedas estar en la noche de la nostalgia, esa gran fiesta, la número uno en Uruguay, por primera vez acá en la Argentina, Ya se están preparando, qué bárbaro, Ya muchos están preparando la ropa ideal para esa noche, el calzado también, las barras que van a ir. Impresionante, de amigos, amigas. Yo, por ejemplo, en lo que respecta a mis familiares, mis hermanas nunca la vi tan loquitas, todas ya se están preparando. No, todas van a ir, mis hermanas. Qué bárbaro, ¿eh? Ya están pidiendo turno en la peluquería, todo lo que es estética, todo lo que es, qué sé yo, con las manicuras, las uñitas, qué sé yo, todo. Se están preparando. No, no. Impresionante los amigos también que van a venir de Córdoba, de Santa Fe, desde la capital nacional de la cumbia, nos van a venir a visitar también. Qué bárbaro, qué lindo. Córdoba, desde la capital de nuestra provincia. Y es muy probable también que venga nuestro amigo allá desde la capital de Argentina, Chuli Sosa, con el Seba, chicos. Qué bueno, ¡Qué bárbaro! ¡Amigo! Y muy pronto, atención, porque te vas a sorprender de qué forma, aquí en la ciudad de Concordia, de qué forma se va a presentar, porque obviamente va a haber un lanzamiento aquí en la ciudad de Concordia de la fiesta del sábado 17 de octubre. Yo, como vocero oficial de la noche de la nostalgia, por ahí consulta algunas cosas, pero por ahí, obviamente, yo voy por el camino. Y la productora GS Eventos me dice, muy bien, Rubén Lucas, sí, estamos totalmente de acuerdo. Va a haber un lanzamiento en Concordia de esta gran fiesta, Va a haber un lanzamiento y nosotros te vamos a estar contando también. Va a haber una caravana, Va a haber un lanzamiento y una caravana. Va a haber algo que va a estar totalmente identificando esa gran fiesta. Algo grosso, algo enorme, algo muy lindo, con mucho sonido, iluminación. Para que te vayas preparando. Esto no es una fiesta más, amigas, amigos. Esta es la fiesta número uno en Uruguay. La noche de la nostalgia, por primera vez en Concordia. Nunca la viste. Por ahí, de repente, si fuiste al Uruguay, ya tenés conocimiento de lo que es la noche de la nostalgia. Y atención, porque acá no termina la cosa, porque el sábado 17 de octubre, en la bodega Robinson, en la noche de la nostalgia, pasada la hora cero, vamos a estar brindando, porque es el Día de la Madre, a todas las mamis que van a estar presentes. Va a haber sorteos, va a haber regalos, sorpresas en la noche. Nada, una cosa de locos. Claro, porque es el Día de la Madre el 18, chicos. Y el 19 es mi cumple, así que bueno, ya decretado fin de semana largo. Qué bárbaro, No, una cosa de locos. Impresionante, impresionante. Vamos.

0: 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Está bailando Roberto ahí. Roberto dice, ya reservame. Ya reservame 25 entradas para la noche el sábado 17 de octubre. ¿25 quiere Roberto? No, ¿quién le va a regalar a los empleados? No, una cosa de locos. 25 entradas quiere Carnicería El Águila, chicos. Explota Carnicería El Águila hasta ahora de la mañana, ¿eh? 25, dice Roberto. Nah. ¿Está chequeado esto? ¡Conmigo! Se esperan aproximadamente entre 300 y 400 personas que van a venir solo de Salto, Uruguay, ¿eh? Solo de todo lo que es el departamento Uruguay. Y de toda la Argentina. Sábado 17 de octubre para que se explote Bodega Robinson. Noche la nostalgia, Víctor Hugo Solís.
1: ¡Conmigo!
0: Ya próximamente ya vamos a tener aquí en la radio. Ya, yo creo que a partir del viernes de la semana próxima voy a comenzar a sortear entradas, ya sea para Bodega Robinson, sábado 17, y también para Raza Negra, chicos. Más adelante voy a sortear para No Te Va a Gustar también. Más adelante voy a sortear para La Conga. Ah, pará, ¿me estás jodiendo? Sí.

GS Producciones desde la Argentina, Víctor Hugo Solís desde el Uruguay. Lo que suena esto, ¿eh? Entre músicos, bailarines, 40 en el escenario. Una cosa de locos.

Un gran saludo para el Negrito allá en Federación, la máquina del sonido. Para el Negrito Albornoz, para su emisora de radio. La gente que va a venir de Federación, los que van a venir de Chajarí también, le mandamos un gran saludo. Santa Ana, vamos. A la gente de Mocoretá, saludos por acá también. Dale, vení, vení, vení, vení, vení. A la gente del Cerro te está escuchando a esta hora de la mañana. Dale, vení, vamos, del Cerro.

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mientras compartimos estos clásicos. 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Dale que estamos transitando ahora 12:19. 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

0: Bueno, vamos cerrando ya la programación de hoy, recordando como siempre.
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0: La temperatura 19.7 en Concordia, está ligeramente nublado. Tenemos humedad del 48%, la presión 1016.8 millimetros pascales. Tenemos también viento norte a 10 kilómetros por hora, visibilidad óptima de 15 kilómetros. La máxima pronosticada para hoy, 23 grados.

0: 12:21.
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0: Hasta mañana, la hora 8 son las siguientes. Como siempre, toda la información. 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
0: La información de los sorteos de Quiniela y Tómbola. Vamos con la nocturna. Comenzamos en la Nacional. Correspondió a la bolilla número 0535-0535. Ciudad de Buenos Aires, para la bolilla número 4553-4553. El primero, la de Córdoba, 618-0618. Primer premio en la de Santa Fe, 9560-95660. Y atención al primero de nuestra provincia nocturna, 1164-1164. Oro de Montevideo, Uruguay, 368-368 a la cabeza. En la Oro de Montevideo, Uruguay. Vamos a la previa este martes, 15 de septiembre, Nacional, 3609, primer premio en la Nacional, Ciudad de Buenos Aires. El 475-0475, el primero esta mañana en la de Córdoba, 7175-7175 a la cabeza. Voy ahora rapidito a la de Santa Fe, 6842-6842, primer premio, y en nuestra provincia, 7945-7945. 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

0: Bueno, muchas gracias también a quienes nos han acompañado esta mañana. Quiero agradecer por acá rapidito. Y atención, te recuerdo esta hora, 12:28.
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¡Ay, ay, caramba! 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Dale. 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Gracias.
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gracias. Vamos unos minutitos con Don Mario Pereira, ¿te parece, Don Mario Pereira? Por acá, que lo solicitaba el amigo Ernesto, dice, bueno, ahora que puedo, quiero escuchar un poquito Mario Pereira. Dale, vení, vení, vení, vení, vení. Vamos. Ahí va, ¿eh?

Bueno, amigos, amigos, en los minutitos finales y con, como siempre, con mucha música. Así vamos llegando al final de este encuentro de hoy. Un estilo en radio aquí por la Mega Concordia. Quiero agradecer, como siempre, corazón, a cada uno de ustedes, de mi querida audiencia también, por estar del otro lado. Aquí en Concordia, la capital nacional del Citrus. Para toda la región de Salto Grande, para quienes nos escuchan a través también del diario digital de la radio, donde se informan, escuchan la radio también. Que se lleven de este programa, ¿no?, buenas vibras y buena onda también, y un mensaje, pero sobre todo de aliento, ¿no?, para seguir adelante, siempre con esperanza y una sonrisa. ¡Sonríe a la vida! ¡Vamos! Acordate siempre de disfrutar, porque si no disfrutás, la vida no tiene sentido. Les deseo que realmente tengan una excelente tarde, muchas bendiciones como siempre, y que todo lo bueno llegue a sus hogares. Nos reencontraremos mañana, Dios mediante, después de la rotativa a la hora 10, aquí por la Mega Concordia, desde la capital nacional del Citrus. Gracias por estar, gracias por acompañar, y que tengan también, les deseo una hermosa tarde, y será hasta mañana, amigos, amigos. Gracias.

0: Es la hora 12:55 minutos.
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0: Acá estamos, amigas, amigos. ¡Hola! ¡Hola, Concordia! A ver cómo estamos con la voz. Hola, sí, sí, sí, sí. Che, Esteban, ahí que está arriba la máquina escuchando la radio. ¿Cómo salimos? ¿Todo bien ahí, la gente de la Muni? Hola, amigo Esteban, la gente de la municipalidad que está laburando ahí en el barrio Palomar. No se llama más Palomar, se llama Villa Progreso. ¿Qué? 10 minutos se pasaron de la hora 13. ¿Cómo están, amigas, amigos? Buenas tardes, Concordia. Saludamos a la gente Concordia, a toda la gente de zonas aledañas, a toda la gente. ¡Hola, Federal! ¡Hola, Federal! ¡Hola, los charrúas!
1: Por Dios, que no hay manera.
0: ¡Sí!
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0: Quiero que explote el WhatsApp ya. 3456-25. 6657. Ese es mi número, El WhatsApp de la radio, 3454 330 915. Que ya empezó a sonar, suene.

0: Bueno, perfecto. Ya estamos saliendo por la app de la Mega, chicos. Ahí está, ¿Listo? A ver, Federal, ¿me corrobora cómo nos está recibiendo la señal? ¿Puede ser? Gracias.
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0: Vamos a arrancar la tarde musicalmente, chicas, chicos, amigas, amigos. Buenas tardes a todos. Che, me cantó la abuela que estaba bailando abajo el limonero. ¿No está la abuela? ¿Cómo se llama? ¿Herminda? ¡Hola, Herminda! ¡Hola, Berta! ¡Hola, Irma! ¡Hola, tiernitas! ¿Cómo andan las tiernitas, Luis?
1: ¡No puedo contigo! ¡No cambio de tema! ¡Ya no hay vistas para
0: Tengo cosas para comentarle a la gente, a la audiencia.

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0: Yo soy Rosa, escuchándote en el laburo. ¡Arriba, Rosa! Dice Rosa, está preparando pedido. ¿Qué pedido, Rosa?
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0: Un tema lindo para escuchar. Preparando pedido, Rosa. Vamos, Rosa.

0: Ya arrancamos con una publicidad de federal hoy, Buenas tardes a la gente, Cuchillos el Nene. 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Arrancamos con una publi de Federal aquí en la radio. Querido Cuchillo, el amigo Toro Producciones me encargó uno, Para el asado, me dice, perfecto. Le vamos a girafiar uno, Che, Nene, Cuchillo el Nene, un representante de banda me pidió un cuchillo tuyo, Tiene que ser un cuchillo muy especial para la gente de Toro Producciones. ¡Oh! ¿Cómo anda la gente JD, mayorista y minorista? 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Saludos al amigo Bolita, que está escuchando la radio, Boli. Cuando llega la pista. Alejandro, estoy en el fondo como pilincho en el sol. ¡Opa! Che, qué pinta que tenía el viernes, Bolita, Camisurri, pantalón blanco, boina. Parecía una mosca entre la leche, pero igual muy bien, ¡Oh, mi viejo! ¡Vamos, mi viejo, nomás! ¿Una mosca entre la leche? ¡Qué lindo! 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Sargento, que no le cortaba 4. Felipe Maricol, José Hernández, está escuchando la radio, Beatriz. Está Karina, que acepta todas las tarjetas. Hola Beatriz, hola Echeverría. Che, ¿qué dice Echeverría? Que el gato Mendoza nos dio bola el domingo en el rancho de Coco, ¿en serio? No te puedo creer, Echeverría. ¿No te saludó el gato Mendoza? Te están cuereando, gato, acá, Temprano, Echeverría, dice que te hiciste lindo. ¡Vamos! ¡Vamos! La pronto convite, recién saludamos. Bueno, el sábado no pude estar, pero fui a la pronto convite el sábado. Llegué 2:30 y ya habían tocado las dos bandas, Banda locales, el sábado pasado puro de control y la City Van. 2:30 llegamos con la Pantera Negra, pero ya habían tocado los chicos, así que bueno. 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Hola, hola Rana, hola Baby, hola Vero, hola Lourdes. A los hermanos de Lourdes, a los hijos del Rana, todos al Seba, Al cantante. A mi amigo Leonardo. A Lourdes, ¿quién más? A Veroca, vamos. Y los otros no me acuerdo el nombre. Tiene más hijos que yo ¡Oh! ¡Ahí va! ¡Arriba, arriba! ¡Calzados Concordia! 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
0: mi corazón. ¡Ahí va!
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0: Hola, Milagros Torales, abogada. ¿Cómo anda, señora?

0: Chacemundo, hace mucho que nos manda saludos Milagros Toral y la abogada de Marcando la Diferencia, ¿eh? ¿Cómo anda, Mili? Buenas tardes, bienvenida al programa. Estamos en la primavera muy cerquita, así que bueno. Las flores se florecen. Cambia la vida, cambia el clima. Hola Milagros, ¿cómo está? Buenas tardes, bienvenida al programa, Morocha. ¿Qué? ¡Oh, mi amor! ¡Qué lindo que estuvo el cumpleaños de Natalia el viernes, Natalia Pedrosa! Mi amiga Grisel bailaba con Huguito, bailó con el pariente Soto y con el tío. ¡Oh! Hola hermana, ¿cómo andas, hermana? ¡Hola, Huguinho! ¡Huguinho!
1: Siempre me pasó lo mismo.
0: No, ¿cómo no se hace la linda Grisel? Grisel es linda, ¿eh? Se está cuareando acá mi operador, Grisel. Que te hace la linda. No, dejala la nena.
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0: Bueno, quiero agradecerle a mi amigo Diego Rojas. 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La Pantera Negra a pleno, ¿eh? De ida y a la vuelta, pronto convite con la Pantera Negra, obvio, ¿eh? Unas buenas pizzas, una birra y a noñar porque estamos cansados, ¿eh? Gracias, Diego, muchas gracias, Diego. Mi amor. ¡Vamos! ¿Quién nos sigue presentando? Porque sumaron promos nuevas, ¿no?
1: No sé por qué razón.
0: Hay un carrito nuevo ahí en la plazoleta primera junta. ¿Qué se llama Popeyes? Qué lindo, ¿eh? Así que para. Vamos a hacerla bien.
1: Todavía no la.
0: ¿Qué dice Diego?
1: Totalmente. Ella siempre está.
2: Ani. ¿Está en la radio?
0: Sí, acá en la radio estoy. Acá en la radio.

Che, saludo a Luciano Alejandro para su señora Vanessa. 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Con la atención de Vanessa y la señora, que no me acuerdo el nombre. Y también anda Luciano también ahí por ahí, ¿eh? Qué lindo, las tiernitas inauguraron el viernes el

0: Vamos con los audios, Juancito Bandame.
1: Muchas gracias, amigo Ale, muchas gracias. O sea que Pantera está esperando siempre hoja de ruta, así que próximo evento, tiene la coordenada que la programamos.
0: Próximo evento, tenés que preparar la Pantera Negra para el 4, el 4 de octubre.
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0: ¡4! 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
0: 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Van preparando todo el sonido. 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Vamos ahí, vamos a estar, claro. Mi amor. Va cumbia bonita, lo sé. ¿Cómo se llaman? Cumbia bonita, el amigo Lira Robles. Con su banda. Y los caminantes del chamamé ya están confirmados. ¡Arriba! Uy, que va a estar bueno esto, ¿eh? No, que te van a cobrar el estacionamiento es gratis. Para nada, ¿eh? 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Las chicas te van a atender con toda la atención, obviamente. Vamos a estar nosotros también en la presentación. ¡Vamos! ¿Qué está haciendo la Dolo? ¿Está cocinando?

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Buenas tardes. Alejandro, ¿qué dice? Hola, ¿estuviste en el rancho de Coco el domingo, Alejandro? Sí, estuve un rato, Pero impresionante como las chicas te daban besos y te querían casar. Deja de mentir. No mientan. Simplemente te amo. No, si nadie me quiere casar.

0: ¿Cómo anda el cazador?
1: ¡Sí! ¡Hola! ¡Oh, para!
0: Buen día, buenas tardes. ¿Cómo anda el cazador?
1: ¿Por qué me decía así, cazador? Que la gente se va a comer un viaje. ¡Vamos! Me querían casar el domingo, pero lo que pasa es que yo no soy fácil, ¿eh? No.
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1: Che, cerquillito, Jonathan, Despensa Dave, cerquillito. ¡Ahí va!
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1: ¿Qué? ¿Te cuesta más? 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La gente de Carnicería El Águila. ¡Hola, Águila! Hola, ¿qué tal, Águila? ¿Está escuchando a la Paula? ¿Está escuchando a Natalia Martínez? Qué lindo, ¿eh? Hola a las dos. Hola, Mirta. Hola, Elba. ¿Qué? ¿Está escuchando la radio de mi amiga Mirta? ¡Hola, Mirta! El viernes fuimos a donde estaba Mirta y todas las tiernitas ahí. Que inauguraron Popeyes, comidas rápidas. 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La vimos a Mirta en el rancho de Coco el domingo. Estuvimos ahí con todas las tiernitas, qué bueno, ¿eh?

0: ¡Requisito! ¡Jonathan!
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0: Me encanta cómo habla Roberto. Alejandrito, buenos días, Alejandrito.
2: Alejandro, buen día, ¿cómo andás? 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
0: Bernardo de Irigoyen en La Prida. ¡Opa! Ahí está la gente de Carnicería del Águila, que está Emilio. ¡Emilio! ¿Qué dice el acerquillito? Pará, no me quemé.
3: Hola, mi vida. Buen martes. Que tengas un excelente martes. Te mando un besito. Acá escuchándote.
0: Qué lindo.
3: Cocino y limpio. Aprovechando el día hermoso que hace. Te mando un beso.
0: Te mando un beso, cerquillito hermoso de mi vida y mi corazón. Amor. Más linda la Pamela.
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0: hola, Pame, hola, Pame. Oh, oh, oh. Hola, Natalia. Hola, Juan y la bonita. Hola, Mabel. ¿Qué?
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0: ¡Vamos!
5: Y ya estuve en el rancho bajo el domingo y vi que te quieren casar todos. Yo te dije, amigo.
0: ¿Qué?
5: Es por la percha que tenés.
0: ¡Ah, bueno!
5: ¡Hola, Alejandro!
0: ¿Qué?
5: Yo ya tengo mi anticipada para el 4.
0: ¡Mirá qué bueno!
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0: ¿Ya compró la entrada? No, ¿qué pasó el domingo en el rancho de Coco? ¿Qué pasó?
5: Y ya estuve en el rancho de Coco el domingo y vi que te quieren casar todos.
0: ¡Todos me quieren casar!
5: Yo te dije, amigo. Es por la percha que tenés. ¡Hola, Alejandro! Yo ya tengo mi anticipada para el 4.
0: ¡Perfecto! Todos te quieren casar, ¿eh? ¡Cuidado, cuidado!
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0: Dice Hugo por acá, Alejandro, tenés razón, sí es hermosa la Grisel. ¡Está bien, Silva!
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0: Alejandro Federal presente, me dicen por acá. Soy Gabriela, hola Gabriela de Federal.
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0: 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Hernán, obviamente, para cuchillos para asados. Bueno, para comer, obviamente, para cortar la carne. ¿Para qué va a ser, hermano? Para que no quiero que se me vaya adicto a tu piel que me gusta.

0: estás? ¿Cómo estás? ¿Se te extrañó ayer que no estuviste? Besito.
1: Viste que se extraña que yo no estoy porque estaba fónico, Por eso hice un video ayer, Amor, ¡hola, Berta!
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1: ¿Está escuchando la radio, Emiliano? ¡Hola, Emiliano!
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1: ¡arriba! Che, Emiliano, me enteré que te portaste mal el sábado, ¿eh? ¿Cómo la va a dejar sola a Jenny? Y te fuiste. ¡Nene!
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1: ¡nene!
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3: Hola amigo, buen día, ¿cómo andas? Cuando empiece el programa la radio, háblenme nomás porque yo me estoy yendo a caminar, así que voy a escuchar. Me estoy yendo a caminar, así que lo voy a escuchar. Así que largue lo que tenga que largar nomás.
1: ¡Mira Juancito!
3: ¿Cómo andás, Ale?
1: ¡Hola Juancito! Che, ¿cierto que Juancito se comió algo por el lado de charrúa? Me enteré,
4: La contra.
1: ¿En serio? Che, Alejandro, cuando sea grande quiero ser como vos. No creo que sea como yo, porque Alejandro Silva hay uno solo. No, hay dos, porque yo me llamo César Alejandro Silva. Y después está Jeremías Alejandro Silva.
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1: Hay dos Alejandro Silva acá, Jeremías le gusta la radio, cuando sea grande dice: papá, yo voy a ser locutor como vos. Bueno, métale, mijo, Ni un drama.
5: Eso es. Movidito de Ulises Bueno.
1: Ajá.
5: Acá estamos festejando a mi cumpleaños tomando un toromelo.
1: Mira.
5: Gracias, querido.
1: ¡Hoy es el cumpleaños, Juan!

¡Feliz cumpleaños! Ahí va, ahí va, ahí va, para el cumpleañero, ahí va al cumpleañero, dale, dale, dale, pasale, pasale, pasale, pasale. ¿Quiere ritmo? ¿Quiere joda? ¡Arriba Concordia!

0: escuchándote. Mandame un saludo acá para Luciano, para Michi Michi, que están trabajando. Mirá yo lo que le estoy cocinando, semejante disco, así que bueno. Y para toda mi familia, un beso grande, soy Dolo.
1: ¡Aguante, Dolo!

0: puede ser como el Alejandro Silva.
1: Ajá.
0: Ah, mi hijo. Va a vivir girafiando en casa ajena, entonces.
1: Diego, te juro que un día esto te va a pegar un quemazo, ¿eh? Te va a echar la Adriana, te aviso, ¿eh? Te aviso. ¡Adriana! Escuchá, ¿eh?
0: ¿Qué dijo? ¿Quiere ser como el Alejandro Silva? ¡Ah, mi hijo! Va a vivir girafiando en casa ajena, entonces.
1: Al Diego lo voy a quemar. ¡Adriana!

Para el cumpleañero Juancito, que estaba pidiendo algo, Ulises Bueno. En el día de su cumpleaños, ahora vamos a ligar torta, ¿eh? Ya lo vamos a girafiar temprano, claro. ¡Arriba, arriba! ¿Tenés la radio por internet, me dicen? ¡Claro! ¡Aguantamos un cacho! ¡Arriba!

0: para la gente pronto compite. ¿Está escuchando el Rana? Hola Omar, saludos para las hijas de Omar. Saludos para la gente de Bala Bonita, hola Lila. Saludos a la banda de Cumbia Bonita. La cumbia que te hace bailar. A los caminantes, el chamamé.
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0: Ya le mandamos un saludo a Mariano Buffet. A los chicos, los caminantes del chamamé, que van a inaugurar el predio. El 4 de octubre van a andar. Por el este de tío Matías, ahí en Colonia Roca, por ahí, o pertenece a la criolla. No, me parece que pertenece a la zona de la criolla, ahí en ruta 4 y la 14. En el predio del viejo Matías. Ahí va a inaugurar la fiesta el 4 de octubre, domingo 4. Junto a Cumbia Bonita, a ver si mandan un audio. Marianito Buffet y todos los chicos, los caminantes. ¿Cómo lo siguen a los caminantes la gente, verdad, Muy buena música del litoral, Hola Mariano, ¿cómo están? Hola al gringo. A todos los chicos del conjunto Los Caminantes les mandamos un saludo enorme.
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0: Saludos a Luciano Alejandro Producciones. Bueno, vamos a ir a Luciano Alejandro que ande en la camioneta blanca. Yo voy a andar en la canguta, aviso, tenemos que ir a pintar, tenemos que ir el pasto, ¿no? Tenemos que bajar los loros. Arriba, Luciano. A ver qué va a decir Luciano, un audio a la gente, a la audiencia.

0: está el amigo Milcar. ¿Cómo anda, Milcar? ¿Cómo pasó el fin de semana, Milcar? Quiero saber.
1: Hola, amigo. Buenas tardes. ¿Cómo estás?
0: ¡Hola!
1: Yo te pido, sería lindo que pase un buen chamamecito.
0: ¿Un chamamé? ¿Por qué no?
1: Si es que pasar un buen chamamecito, cualquier chamamecito que tenga.
0: Un chamamé para el amigo. Pues tenés ahí, nano. Vamos a pasar un chamamé al amigo.

0: Mandar un saludo para la pareja de la cuñada.
1: Ajá.
0: Ama y Sol, de parte de José Vitoni. Pásame una cumbia, por favor. Y para la familia Menes, de José Vitoni. Y también para la prima de la Kiosa. Pásame todo eso, por favor. Cumbia también.
1: ¡Dale, papi! ¡A la chica de la soñada!
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1: ¡José Luis Tony le mandó saludos, A la gente de la criolla. ¿Cómo andas, Josecito? ¿Todo bien, José Luis?
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1: bienvenido al programa. Bueno, a él también, ¿por qué no? Obviamente que es bienvenido. A él también le pasamos los audios.
3: Mira, pasamos el tema de Pipi, que es mi yo. Vino a buscar el ti, ¿sabe? Porque no te pida, te quiero una pepa, yo
4: quiero.
3: Ah, mira, pasamos el tema de pillera. Se echó una té. Se echó una té. Se echó una té. Vamos a la pillera. Tiene yo. Me busca de ti. ¿Sabes por qué? Pasamos el tema de pillera, por favor. Beso, que te echó una té. Se echó una té.
1: Fabricio Pérez, acá estoy escuchándote, me dice, qué bueno, ¿eh? ¡Vamos, Fabricio!
5: Te dijeron,
1: ¡buenas tardes!
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1: ¿Qué dice José Luis?
0: Todo bien.
1: ¿Todo bien, maestro? Bueno, vamos a buscar algo para ti ahora y para la gente de la soñada y la gente de la criada.

0: Che, Alejandro, decile al bolita, a Mantecol Bolita, que no se haga el tonto y se pague el vino.
1: Hoy es 12 de febrero y te sin vos no le estoy pasando.
0: Che, Mantecol, no te haga el tonto, me dicen por acá, y pagate el vino. Che, hermano.
1: Y es verdad, pero pensando.
0: No, porque se está haciendo el dobul, dice el... ¿Se está haciendo el tonto y no paga el vino? Está esperando que venga Chanta 4 los demás para pagarle el vino. Pero...
1: No,
0: para un poco, sin... ¡Che! ¡Che! ¡Mantecol!

0: 3456-2567.
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0: Hoy sale la publi grabada acá en la radio. Va a salir la publi en mi programa, en el programa El Gato también.

0: Chuli, la Chuli, Chuli, para. Yo quiero un audio de la Chuli. Si llega ahí la Chuli el domingo 4 al predio, le voy a invitar a conducir un ratito conmigo porque le gusta a ella, ¿eh? Así que bueno, Chuli, la chica está el domingo aquí en la Mega, está acá, mirá. Mirá.
1: Hola, Negro, ¿cómo estás?
0: Mirá.
1: Espero que te encuentres bien.
0: Bien.
1: Negro, te quería hacer una consulta.
0: No me la corté, a ver.
1: Bien. Negro, te quería hacer una consulta. ¿Dónde es el evento que vas a conducir? Ahí donde va a estar el Lila. Pues, va a estar bueno. Y bueno, vamos a ver si podemos ir.
0: Pero sí, tenés que ir, obvio. Quiero que vaya. La Chuli,
2: que me vieron con otra.
0: El Chenga, si mandó un audio al programa, el Chenga ya me quiere girafiar pescado, seguro, ¿eh? O capaz me va a invitar a pescar el Chenga. Amigo Chenga. A ver. Te van a cortar la cabeza. Cuidado.
3: Chuli, para. Yo quiero un audio de la Chuli.
0: Ah, no, me está escuchando.
3: Si llega ahí la Chuli el domingo 4 al predio, le voy a invitar a conducir un ratito conmigo porque le gusta a ella, ¿eh? Así que bueno, Chuli, la chica está el domingo aquí en la Mega, está acá, mirame.
4: Amigo, ahí paso por el rancho La Amistad, y ¿sabes si está? Yo me estoy por ir a tirar la caña.
0: Estoy haciendo radio, mi amor.
2: Y es verdad, pero pensándote.
0: Andá, que va a estar Pipina, debe estar el rey Héctor Soto. Pásenme.

0: ¿Cómo anda la gente que labura en la construcción? No sé
1: por qué se me. Hola Alejandro, buenas tardes. ¿Cómo está? Pasamos un tema lindo para el Totón y para el pájaro que están trabajando en la pileta.
0: Qué lindo.
1: De Matías Valdés, cualquier tema lindo nomás acá.
0: De
1: estamos
0: Matías Valdés.
1: Trabajando. Pasar un tema lindo acá para los gurises que están laburando y para toda la gente linda que está trabajando también. Un abrazo grande.
0: ¡Qué lindo, Matías! ¡Vamos, amigo Pablo!
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0: Matías Valdés quiere escuchar, qué buen, invierno, qué buen grupo,
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0: Che, bolita, Mantecol, pagate el vino, cuidado, ¿Quién está con vos, Mantecol, que te están cargando?

Hola Alejandro, buenas tardes. ¿Cómo está pasando? Un tema lindo para el Tostón y para el Pájaro que están trabajando en la pileta de Matías Valdés. Cualquier tema lindo nomás, acá estamos a full trabajando. Pasar un tema lindo acá para los gurises que están laburando y para toda la gente linda que está trabajando también. Un abrazo.

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1: Una pregunta, Chin. Hoy es martes. ¿Vos vas a estar en la radio hoy?

Ya estamos al aire marcando la diferencia ya en la segunda hora. Día martes, segunda edición de la semana. Escuchando a la gente Bala Bonita que nos presenta. ¡Y cumbia bonita! La cumbia que te hace bailar. ¿Cómo? ¿Te gustó, Lila? ¿La Publi? Decime, decime, amigo. Están escuchando los caminantes, el chamamé también, ¿eh? ¡Vamos, Lila Robles!

0: ¿cómo anda ese bichito de luz?
1: ¡Acá estamos!
0: Espero que todo bien, yo bien, acá todos bien, la familia, gracias a Dios.
1: ¡Qué lindo!
0: Me encanta ese tema que estás pasando ahora. Ay, yo lo sé escuchar siempre porque... cosa que me encanta el tema ese. Bueno, amigo Ale, te mando un abrazo. Cuídate, te quiero mucho.
1: ¡Mirta! El tema de Sergio Seca de que pasamos anterior. Mirta, se viene el ex Patio Matías ahora, ¿eh? ¡Vamos! ¡Con cumbia bonita! ¡Para que lo quiero sacar!
2: ¿Qué? Llega así de esta manera, uno no se da ni cuenta.
1: Y los caminantes del chamamé, 10.000 pesos las anticipadas, mirá que voy a empezar a tener la partida.

0: Te pregunto, ¿quién organiza ese lugar? Yo lo organizo, amigo.
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0: Rencoroso, no, el amigo Luciano Alejandro Producciones. Estamos los dos juntos laburando, ¿eh? Vamos.
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0: Ahí va.
2: Dale, querido, ¿cómo estamos, amigo? ¿Todo bien? Qué buena la propaganda, impresionante. Así que, bueno, acá la estamos dando con todo, poniendo el estado, avisando a todo el mundo, invitando a todo el mundo. Va a estar muy lindo ese domingo, si Dios quiere, junto a los grandes amigos de los caminantes chamamé. Bueno, tu animación y todo lo que propone Luciano Producciones, che, impresionante. Qué lindo, loco.
0: Qué bueno.
2: Te vamos a meter con todo ahí. Ojalá que la gente nos acompañe y que el tiempo también nos acompañe y que sea un lindo día.
0: Ojalá.
2: Para empezar y tener un nuevo lugar ahí para disfrutar.
0: Los domingos.
2: Un abrazo enorme a vos y a tu gran audiencia, amigo, como siempre te digo. Abrazo enorme.
0: ¡Qué Lila Robles! El Lila Robles va con su banda, cumbia bonita, cumbia que te hace bailar, ¿eh? ¡Ahí va con todo! ¡Mirá! ¡Oba! ¡Mirá! ¡Ahí habló cumbia bonita! ¡Y ahora! ¡Y ahora! ¡Hablan al aire! ¡Salen al aire los caminantes, el chamamé! A ver, a ver, a ver, a ver, a ver, a ver, a ver, a ver, a ver, a ver, a ver.
3: Hola, Ale, ¿cómo estás?
0: Mirá.
3: Un gusto escucharte, hermano.
0: ¡Qué bueno!
3: La verdad que contento de poder llegar, si Dios quiere, y así lo permite, este próximo 4 de octubre, a ese hermoso lugar ya conocido por muchos de los chamameceros y las familias, ya que hace un largo tiempo también fue un lugar donde han venido muchos artistas reconocidos y de la zona, y hoy, volviendo de vuelta al ruedo, el viejo Matías, de la mano de Luciano, la verdad que contento, y gracias por haber confiado para esta inauguración con los caminantes del chamamé y poder compartir también con nuestros amigos de Cumbia Bonita y el amigo Lila Robles.
0: ¡Qué bueno, che!
3: Horacio Gómez, Tachuela, el muchacho ahí.
0: Oh, ¡qué banda!
3: Así que bueno, invitarlos para vivir un domingo diferente, si Dios quiere, 4 de octubre. La cita es en el predio ex Viejo Matías, ruta provincial número 4 y la autovía 14.
0: Sí.
3: Ahí pertenece a Colonia Roca, así que ahí estaremos todos para pasar un domingo más que bien disfrutando de la buena música del litoral y la mejor cumbia. Así que, como no podía ser de otra manera, marcando la diferencia.
0: Mira,
3: siempre
0: qué
3: con
0: va.
3: La animación y conducción de Alejandro Silva.
0: ¡Qué capo, eh!
3: Amigo, un abrazo grande para vos. Te saluda Mariano Buffet, glosista de los caminantes del chamamé.
0: ¡Tomá!
3: Nos vemos prontito.
0: ¡Qué bueno!
3: Un abrazo, Ale, para vos y toda tu audiencia.
0: ¡Qué bueno! ¡Tomá! ¡Vamos, Luciano!

0: ¡Vamos, adiós, vamos!
1: Muy buenas tardes, Ale. Muy buenas tardes para toda la audiencia de La Mega. Muy buenas tardes para toda la audiencia de Marcando la Diferencia.
0: ¡Qué lindo,
1: acá,
0: che!
1: Acá estamos, bueno, estamos trabajando un ratito.
0: Bien.
1: Quería pasar a saludarte a vos, bueno, a todos los, tus oyentes. Bueno, si Dios quiere, vamos a ver si podemos ir a la gran apertura de este gran evento que se viene. No prometo nada, pero vamos a hacerlo lo posible por estar. Así que te mando un abrazo enorme. Y bueno, quiero saludar a mi familia que te escucha todos los días.
0: Gracias.
1: Abrazo para todos, saludos. Y bueno, con nuestro programa, el domingo de 10 a hora 13. Saludos, besos, abrazos, éxitos, Ale.
0: El domingo le vamos a pasar la promo a Juliana, ¿eh? ¡Vamos, Juli!

0: Che Idea y producción Luciano Alejandro Eventos. Me buscó a mí y me dice, yo te quiero a vos la animación. Bueno, dale, vamos a meterle mientras sea domingo. Porque por ahí los sábados imposible, porque estamos en la Pronto Convite, obviamente. Siempre con la gente de Pronto Convite. Y por ahí los viernes también estamos con la Pronto Convite. Si no tenemos Pronto Convite, estamos en otro evento. Pero en el nombre de Jesús, como siempre le digo, gracias a Dios por un día más de vida. No olvides saludar a toda la gente. Bendiciones para todos. ¡Ahí va!
1: Pero a ti,
0: Alejandro, ¿dónde están las entradas? Mirá, voy a hacer lo posible, estamos haciendo lo posible con el amigo Luciano Alejandro Producciones. En poner un colectivo y arrancarlos de Benito de Jerén, $2,000 de ida y $2,000 de vuelta. Lo llevan y lo traen un colectivo. Estamos arreglando con los micros. ¡Claro!
1: Allí yo estaría.
0: ¡Ahí va!
2: ¿Qué le faltó poner? Pero no importa. Total, vos lo decís bastante en la radio.

0: Para amigo Amilcar, que estaba pidiendo algo de música litoral. Acá está, acá está, acá está la producción que mandó audio. A ver qué
1: está
0: dice.
1: Todo bien, acá te habla Luciano, para felicitarte, la verdad, por la difusión, por la.
0: Ay, me están llamando. Aguantamos un cachito al CIDE,
1: Por la gran.
0: Vamos,
1: aguanta. Todo bien, acá te habla Luciano, para felicitarte, la verdad, por la difusión, por la gran metida de tu parte, toda la parte de publicidad, a la radio, a la Mega, al dueño. Le mando un abrazo grande y bueno, a todos los amigos que ya están apoyando esta idea, que venimos con todo para toda esta temporada de primavera-verano, lo vamos a meter, si Dios quiere. No me quiero olvidar de los amigos que siempre están, que siempre nos apoyan, a Elba, a Mirta, a Jorge, a Adriana, a Andrea. No sé si me quiero olvidar de nada, de echar flaco, no me acuerdo nunca.
0: ¿Cómo se llama? A Lucas, a Marcela.
1: Como le dicen el sobrenombre a él, pero le mando un abrazo grande, sabe que le estoy hablando, mi colega cantando, Dan, siempre estamos cantando juntos, así que le mando un abrazo grande a él también. Y a vos como siempre, Ale, gracias por el apoyo, y bueno, están todos invitados para ese día, vamos a meterle con todo, estamos poniendo toda la mejor de nuestra parte, así que con eso y con el apoyo de la gente, si Dios quiere, va a estar hermoso ese domingo.
0: ¡Ahí está la productora!
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0: Ahí está la promo, tenemos comunicación al aire, apareció el amigo Alcides. ¿Cómo anda el CIDE? Buenas tardes.
4: ¿Cómo anda, mi yerno?
0: ¡Hola, suegro!
4: Acá estamos como paloma en cable.
0: ¿Estamos como paloma en un cable? ¡Opa!
4: Mirando lejos para lado de la represa.
0: ¿Y qué dice la represa? ¿Están soltando agua o no?
4: Ya, está normal, el río.
0: ¿Está tranquila?
4: Ojalá que se mantenga así todo el año.
0: No. Lamentablemente tengo que decirte que no se va a mantener así todo el año porque empezaron a largar agua de la represa de Paraguay, de Itaipú. Cuidado, que se viene para estos lados un poco de agua, bastante agua para la zona acá de Entre Ríos. Pero bueno, es lo que nos toca.
4: Lo que yo sé es que estaba lloviendo a dos manos en Brasil.
0: Bueno, se viene el agua para la zona de Entre Ríos, pero bueno, acá están haciendo todas las prevenciones por el tema de inundación y esa cosa. Ojalá que no pase nada, pero bueno, la naturaleza es así, la vida es así, amigo.
4: Te castiga la naturaleza.
0: Te castiga, hay veces que te castiga. Como lo van a castigar a Boca. ¿Cómo anda el CIDE? ¿Todo bien?
4: Todo bien, le ganamos a la academia, contento.
0: Huracán ganó a la academia, ¿no? Bueno, así que...
4: Ustedes también, Ayudín, están ganando con Ayudín. Pero no sé hasta dónde va a llegar porque van a encontrar la horma al zapato. Así que...
0: No, te apuesto que no nos para más nadie. A River no lo para más nadie.
4: Así decía el pollo de Violo. River mete miedo y casi se va a la beta, ¿verdad?
0: Ojo con River que mete miedo, ¿eh? Cuidado con River.
4: Che, quiero mandarle un saludo a mi amigo Bonita. Ajá. Ahí está Echeverría. Pasando un chamamé.
0: Sí.
4: De vecino Alberto Flores Lugo.
0: Sí.
4: Pasame esos dos enganchaditos que tiene él con los caminantes de chamamé.
0: Ah, lo voy a buscar.
4: Ajá, y con la que hablo siempre, que le mando saludos, que este, que el otro es con la Yuli.
0: Ah, la Chuli mandó un audio recién al programa, la Chuli, ¿eh? Está escuchando.
4: Creo que estuvo Carla Bianca el domingo. Yo no estaba por ahí a la plaza, pero no. Como tengo la rodillera, ¿viste? Me cuesta bajar mucho la escalera.
0: Te entiendo. Bueno, nosotros queríamos saber cómo estaba. Como siempre, gracias por llamar a la radio, al programa. Divertirte con nosotros y pasarla bien, obvio.
4: Yo contento por vos, que tenés mucho trabajo.
0: En el nombre de Jesús, gracias.
4: Que Dios te bendiga y que siga así.
0: Amén.
4: Gracias. Una gran persona, tener dos hermosos hijos.
0: Sí.
4: Un ángel.
0: Dale, muchas gracias.
4: Y en cualquier momento me va a tener ahí en lo de Soto pescando. Así que estoy bien con el tratamiento. Así que en cualquier momento le dedicamos a los pescados ciegos.
0: Bueno, pero tenés que venir a pescante y que crezca el río. Mirá que se viene el agua, ¿eh? Dale, listo.
4: Tiene que estar medio crecidito para sacar bagre.
0: Ay, está el río, está como 7, 8 metros. Está lindo, papi.
4: No creo.
0: Sí, está crecido, está 7 metros más o menos.
4: 6 metros, por ahí debe estar.
0: Está espectacular para el bicudo.
4: Sí, vale.
0: ¡Cosa!
4: Un abrazo.
0: Un abrazo, hermano.
4: Y arriba al barrio de oraciones.
0: ¡Eso! ¡Metal va! Gracias, amigo Alcides, por la comunicación en la radio.
5: ¿Y eso?
0: Ahí va,
5: Ahí vamos.
0: Che, Alejandro, ¿por qué le dicen mantecola, bolita? ¡Opa!
5: ¡Arriba, juventud!
0: Mirá, acá me mandaron fotos. Yo no tengo nada que ver ahí, che.
6: Amigo, acá estoy firme, acá en el Ponte Casa, escuchándote,
0: Mirá.
6: Vos sabés cómo estoy acá, a ver, te mando una foto.
0: A ver cómo está.
5: Métele plomo, está.
0: ¡Mirá! Che, dejen de cuerear los bolitas que está tomando ahí. Acá me mandó foto al que lo estaba cuereando bolita. No sea malo. Ahí está tomando un vinito el amigo. Al que lo estaba cargando ahí a bolita. Sean malos con el bolita, che, qué bonito el hombre.
6: Ahí te mandé, amigo. Como estoy acá, para los que ganaron el peo, que no pago nada. Acá estoy, quieren venir a tomar, que vengan. Que digamos, acá estoy en casa. Todos quieren saber con quién estoy, pero no le voy a decir con quién estoy.
0: No le digas nada.
6: Ahí te mandé una foto.
0: No le digas nada.
6: Hola, Ale. Hola, de vuelta yo, bolita. Mandale un saludo grande, un abrazo grande. Al amigo. Ahí está hablando. ¿Cómo no me sale el nombre? Así es. Un abrazo grande de parte de bolita. Lo escuché.
0: ¡Al Carita González! ¡Claro!
5: ¡Majestuoso de ustedes! ¡Arriba, juventud!
0: ¡Che, le mandamos un saludo a Facundo, dueño del predio! ¡Che, Luciano, mandale la aplicación a Facundo, dale! ¡Al dueño del ex patio, Don Matías, ahí que está escuchando la radio!
5: En este tiro,
0: ¡un capo, el amigo, No saben las cosas que se ven. Se viene una pileta también,
5: Con eso no.
0: Una pileta para la gente ahora para este verano 2026.
5: A mis días de
0: y lo vamos a hacer ahí directamente al predio del patio ex Matías. Va al fondo derechito. Estamos haciendo un camino nuevo para que la gente vaya a disfrutar las playas. En el verano, obvio. Vamos a poner una cabina con música. Vamos a poner una cantina y vamos a trabajar ahí para la gente, El verano a pleno.

0: no se arranca, Lito. ¿Cómo anda usted? Acá lo estamos escuchando.
1: Hola Alejandro, ¿cómo estamos? Estamos marcando la diferencia junto con Dolores acá, escuchándote todas las tardes junto a la máquina del sonido.
2: Mirá, amigo, cómo hace vos, qué linda voz, Me suena ese programa La Máquina del Sonido. Me gusta, ¡Eso! ¡Ahí va!
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0: Ale, ¿cómo estás? Espero que hayas tenido un buen fin de semana. Pasamos un lindo tema. Un hermoso día, gracias a Dios.
1: ¡Rosa Feral! ¡Ahí va! Mandale saludos, mi amor Lautaro, sin apellido. De Bobinados Hermosí, de parte de su amor Sofi y su hijo Vice. ¡Ahí va! ¡Vamos la gente de Bobinados! Mirá, mirá cómo está dejando el predio el amigo Facundo, ¿eh? ¡Epa! ¡Sigue, sigue, sigue! ¡Sigue!

0: hermano, tu programa quería saber si me pasas un tema de Lázaro. Lázaro. Caballero lindo, adorno para mí. Apero es. Se agradecería mucho.
1: Uno no tiene la
0: ¿A Lázaro Blanco llama el tema o cómo?
1: Querés, no tiene
0: o el tema de Lázaro Caballero. Lindo adorno, así se llama el tema.

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0: estaba mirando la hora. Exactamente 14:54. ¡Nos vamos! Me estás cargando. ¿En serio? Dice la Cavi. Me estás cargando. No te puedo creer que es ahora. Bueno, no hablamos ni de Boca hoy, ¿eh? No me dieron tiempo a nada. Hoy juega Boca porque por Libertadores, ¿no? ¿Qué? O Sudamericana. Nace por algo. Juega Boca contra el San Pablo en Brasil. Boca lleva una distancia de un gol, bueno, de un gol adelante, obviamente, por el gol que hicieron aquí en la Bombonera. Van de visitante a Brasil, ya está en Brasil Boca. Me encanta el fútbol como argentino, que pase Boca, ¿eh? Ojalá y pierda. Digo, ¡vamos! Arriba Concordia, gracias, nos vamos. Nos vamos.
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0: Mañana firmes aquí en la Mega a partir de la hora 13 nuevamente, si así Dios lo permite, claro que sí, ¿eh? Sigan en sintonía de la radio, sigan en sintonía de la Mega, claro, la Mega que se pega. Ya llega la movida tropical con el gatito Mendoza. ¿Qué te paniche?
2: ¡Suena en vivo!
0: ¡Suena en vivo!
2: ¡Sano para ti!
0: Así nos vamos. Gracias por marcar la diferencia, gente, hasta mañana. Que tengan muy buenas tardes para todos.

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0: Comienzo. Música, comentarios, buena onda a esta hora de la tarde aquí en tu radio. Está agradable, ¿no? Con Don Sol, temperatura ideal para remerita nomás. Ah, una camperita para la moto y listo, ¿no? Era. 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
0: 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Nacho, Nacho, otra vez está, está Chalo dos veces. Bueno, ¿qué vas? Lo jugamos todo el día ayer, pero bueno. Hoy pasamos de largo, salió a la mañana, sale ahora otra vez. Primer premio en Córdoba. 7105 el gato. 7105. Primer premio en Córdoba. El pálpito de la semana, el 05. Nacional, primer premio, 4563. 4563. Nacional. Está Nachito que está con la. Con la cazuela, ¿no? ¿Qué hizo? Impresionante. Está comiendo una cazuelita.

0: el amigo Bejarano. Suerte, Bejarano. Se faltan varios números todavía, ¿no? Para Tunchi también hay un saludo enorme. Gracias por estar.
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0: Avísame si de... Ahí se enlena al amigo Carlito Salomón, que estamos en vivo en la radio. ¡Vamos, Carlito! ¡Qué grande es la gente de Parador El Quincho!
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0: Santa Fe, primer premio 2935, el pajarito 2935.

0: Che, qué malo que está mi amigo Ramón Federico con la gente que va a buscar leña. No, claro, va a buscar maderas, maderitas para el fuego, pero van justo a la hora que él está comiendo, ¿no? Y se enoja Ramón Federico, no quiere que vayan a esa hora al aserradero. Así que a las 2 de la tarde, cuando Ramón Federico está comiendo, por favor, no vayan a molestarlo. Federación y... ¿dónde está para el aserradero de Federico? Federación y Valle, ¿no? Ahí por ahí. Sauré, Valle, una de las dos.
1: Zona Norte y Zona Sur.
2: Gato, Gato, ¿van a molestar a la gente allá a buscar leña?
3: Listo, vos pasó
2: el
3: nene. Sí, el celular quedó de la nada, negro.
2: Por eso. ¿Van a molestar allá? Y a mediodía estaba comiendo yo y ayer también.
0: Ahí está, ¿eh?
2: Van a molestar, Gato. Yo estoy comiendo, no me gusta que me moleste que estoy comiendo.
0: No, más vale, que vayan a otra hora a buscar leña, loco. ¡Enojo, Ramón Federico! ¡Tranquilo, palita! ¡Tranquilidad, hijito de Dios!

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Mirá, limpieza profunda y hoy

Más números, bonaerense, primer premio 1977-1977. Piernas de mujer bonaerense. Entre Ríos, 8.695. ¿Sabés qué es el 95? Los anteojos. ¡Qué fotógrafo!

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0: Nacho, Nacho, Montevideo, falta Nacho.
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¿Cómo está la familia Formiga? ¿Cómo está la fanática de Lucas? ¿Cómo anda Norma por ahí? ¿Todo bien? Lindo martes, afrontando el mate, escuchándote, esperando un temita. Dice Norma.

0: Mirá cómo se acuerda la gente, ¿no? Mirá lo que me preguntan. Si ayer al final la niña fuera choriciada, dice. Sí, ¿cómo no va ahí? Es que dice ella, no va que no va. Mentira, papá.
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0: Firme estaba ahí, pero se vino temprano y la retaron, ya viste, igual se durmió a la mañana igual, así que. ¡Ay, Dios! ¿Cuándo van a ir a la escuela los nenes?

Para que me quiero enterar qué le pasó a Yanina también, ¿eh? Anda con bronca Yanina también. No, están todos locos, ¿eh? Sí. Está lindo el día, pero el viento, el ventito, ese te pone loco, ¿eh? Y bueno, ¿qué vas? Tranquilidad, hijita de Dios.

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0: Anoche jugó, sí, jugó Muslera también con los choris de la nona, ¿eh? Dijo Don Rana, che, jugó Muslera. Si es por los mulos, juega todos los días, Muslera.

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¡Grande, Nona! Yo me levanté con todas las pilas, dice la Nona. ¡Qué grande! Me levanté a las 11 y me tomé un vasito de alcohol. No. Estamos todos locos. Che, y el que andaba paseando el ahijado a las 7 de la mañana, ¿qué? Estamos todos locos. Le sacaron una foto, lo agarraron justito, ¿no? Hablando de fotos, mirá la cantidad de fotos que me llegaron. Famoso conductor de Radio La Mega, dice, pagando la luz hoy tempranito en la cooperativa. Mirá. ¿Cuál es? Silva, mirá. Nah, Sandra, nah. ¡Sale! ¡No!

No, pero si viste que yo te digo, Concordia es chico, ¿no? No se salva a nadie. Mirá la foto que nos mandan. Famoso conductor de Radio La Mega, dice, pagando a la luz hoy temprano la cooperativa si no le cortaban. Ale Silva, mirá. Era. Pero no te salvaba. Bueno, le sacaron de espalda, él no vio nada, así que... Bueno, no te salvaba ni ahí, ¿eh?

Ah, bueno, me alegro, Yanina. Ahí apareció Yanina, che, no hay mucho problema. Fue la bicicleta nomás. Claro, está bien, pegaste una puteada porque la bici se rompió justo que el novio Te Amo se tenía que ir a laburar, ¿no? Claro, se fue caminando también, así que bueno. Ahí está. Pasame un tema para mis amores, Yasmín Noa Bautista, de parte de Yanina y Ángel. Se rompió la bici, nada más, ese era el problema, listo.

0: Nachito nos dice que enganchó el 77. Muy bien, Nachito. Y que en Uruguay salió el 8-27. Caruso en Uruguay. Muy bien. 8-27 le ponemos el 8 de Entre Ríos. No, Nacho. 8-27. Muy, numerazo.
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2: Está el Chomo Cuco el 77. Gustavito, ahí está.
0: Amo Cuco.
2: Amo Cuco.
0: Lo enganchó.
2: El fin de semana.
0: Lo enganchó Mocuco al 77.
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0: acá, Clara Silva, que le erraron, che, dice. Fui a la cooperativa, pero a pagar no, porque me van a cortar, amigo. Fui a cumplir lo que marca la ley. Hay que pagar todos los meses. Nah, viste que siempre alguno le agrega algo, ¿no? Qué bárbaro. Bien ahí, Ale. Bien ahí, Ale. Bien, bien.

0: Pinga B.
1: Buenas tardes para vos con tu programa La Movida Tropical a través de la PPPPP de la Mega, la que suena, Gustavo. Gustavo, buen martes para vos, para tu oyente y para el programa, como siempre. Picaví, firme, aquí, arrancando una semana más con el programa más escuchado y exitoso de la tarde.
0: Bien ahí,
1: el
0: Picaví.
1: El programa de La Movida Tropical, como yo siempre digo. Y en la radio que va, en la PP.
0: Ahí está.
1: Gustavito, saludar a todos mis colegas, che. Oh, que debe estar loco el Toto. Viste que están trabajando acá en calle Ricardo Rojas, Gustavo, y
0: todo cortado, acá todo cortado.
1: Los que estamos en este lugar. El Toto, viste que se baña todos los días. Debe estar pero furioso. Está saludándolo a Bregán, a Pigüé, a la Nona, a la Celia. Bueno, a todos, Gustavo, que anden todo bien y que disfruten de esta hermosa tarde. Gustavito, algo de los Boys.
0: ¡Los Boys! Cierto, che, todo cortado, ¿no? Ricardo Rojas, ¿no? ¡Oh, impresionante! De lo de Ramón Nieva hasta acá casi diamante. Está trabajando Gordi ahí, ¿eh? Gordi, apurá, por favor, la obra, Gordi, que no tiene ni agua ahí, la gente del Centenario. ¡Vamos, Gordi! Picaví se quiere bañar, Gordi, dale, una vez que se va a bañar.

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0: Hola, buenas tardes, señor Mendoza. ¿Cómo le va? ¿Cómo anda usted?
1: Hola, Gaby.
0: Buena semana. Hoy arrancando recién. Ayer no nos pude escuchar. Complicado, ayer día lunes.
1: Bueno, amigo, ¿qué va a hacer?
0: Quería agradecerle por el saludo. Gracias. Y la verdad que le quería pedir disculpas a su señora porque no fui, no la saludé, no me presenté. Quería pedirle disculpas porque...
1: No pasa nada.
0: Ese hombre, el domingo ahí cuando estábamos los cocos y el muchacho llegó y bueno, no fue mi intención dejar de saludarlo a su señora. Así que dele mi respeto. Y bueno, algún temita de Uriel Lozano por ahí, si hay. Y bueno, que tenga buena semana. Dios lo bendiga a usted y a su familia. Un abrazo.
1: Qué grande mi amigo Javi, che. Sí, sí, la verdad que no nos conocíamos. Fue ahí al rancho y me dice, yo soy Javi, que te mando todos los días mensajes. El amigo del gordo. Digo, cuídalo al gordo. Por favor, cuídamelo al gordito que está loco. Y ella está esperando que yo diga, ¿viste? Porque ella dice, siempre tenés que aclarar, ¿no? No es mi señora, es mi novia. Pero bueno, está todo bien. Ahí se enoja, ¿viste? Borrate, me pone algo, borrate.
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1: Gracias, Javi, por la buena onda, ¿eh? Sí, sí, un ratito pudimos conversar ahí. No sé quién llegó después. Ah, Pili, llegó Pili, pero...

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O sea que Javi estaba pensando que yo soy como vos. Yo cuando encuentro un amigo así, lo saludo al amigo. Y si él no me presenta a la novia o la señora o lo que sea que está al lado de él, yo no. Yo no la saludo, ¿viste? No sé si estará mal, estará bien, pero bueno, qué sé yo. Hay alguno que vos le saludás a la novia o algo con un beso y se enoja, ¿viste? Y si le da la mano, te dicen, pero este es un pelotudo. Así que no sé qué opinan ustedes. Hay que saludar a la pareja en su caso, si vos vas a saludar a una mujer que conocés. Y está el novio, el marido, el amante al lado, y si no te lo presenta, no sé si hay que saludarlo, si no lo conoces. ¡Ah, bien!

0: siempre pasa lo mismo.
1: Lo tenemos al Negrito Lila por ahí también. ¡Qué grande, Negrito! Está contento con la fiesta del 4, Negrito. Ya está ensayando la banda bonita. Cumbia bonita, impresionante, che. Va a haber que bajarlo del escenario al ladrillero. No lo baja ni ahí, nada. Te toca 2 horas ahí, ininterrumpida.

qué opina Nora, che, del tema. ¿Qué dice Nora? Por supuesto, Gustavo, ¿cómo no la vas a saludar por más que sea lo que sea por algo? Está con tu amigo y se tiene que saludar. Ah, perdón, bueno. No, yo pensaba otra cosa, ¿viste? Yo pensaba otra forma. Si no te la presentan, yo no saludo.

0: yo creo que sí, que hay que saludar de...
1: Ahí está, ¿ves?
0: Porque es el respeto hacia la otra persona, porque andan los dos juntos.
1: Ahí está.
0: Están las dos personas juntas. Yo creo que sí, que más allá que algunos pensarán mal allá ellos, pero el respeto primero sobre todas las cosas.
1: Ahí está.
0: Cuando uno anda, ve a una pareja o así, hay que saludarlos los dos. Por respeto, mayormente por respeto.
1: Mirá, boludo, así que el errado soy yo. Yo no saludo. Mil disculpas. Mirá, apareció Gordito. Vamos, Gordito, hubiera ido al rancho con Javi, Gordito. ¿Por qué no fuiste?
2: Hola, buenas tardes, gato. ¿Saben que hubieran cuereando de vuelta? ¿Qué? No, parió. Ay, perdón, dije mala palabra. No, gato, sí. No se puede presentar a la mujer, novia, hija. Si vos sabés que... Si son como el cantor ese que... Si conocemos a los dos, más vale ni...
1: No, cachate.
2: Ni presentarla.
1: No seas malo. Ah, ahora te entiendo, claro, bueno.
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1: Entendiste mal, chino, entendiste mal. Javier vino a saludarme a mí y no la pudo saludar la niña porque la niña se puso a conversar con otro. No sé con quién estaba conversando, con el chule Leiva, creo. Leiva Miño, qué sé yo.

Che, qué lindo día para salir a caminar, ¿eh? Estoy viendo por la ventana, acá pasa mucha gente caminando. Qué grande, ¿eh? Todos señalan para el cementerio, no sé por qué. Bueno, algún día deben decir, pasan por acá y deben decir, algún día vamos a estar ahí, ¿no? Pero en este no, porque este ya no. Este ya no recibe a nadie, ya no. Este está abandonado acá, no, no. Hay uno con la casaca esa de que tiene Te Amo, que se ve que cuida ahí adentro del cementerio, nada más. Ese nomás anda acá adentro del cementerio, así que no.

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Ahí está, esto me puso Pili Bastida. Más tierno que marido recién perdonado, tenés que ponerla al asado. Más tierno que marido recién perdonado. Y sí, es verdad, ¿no? Hay varios que saben de esto, ¿no?

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Mónica Taburete Monque, preguntando por su vecino, por su amigo. El señor La Boquita, que la vía de ventilador de techo, dice. Y por ahí debe andar, che, ahora va a hablar,

¿Qué dice Lucio de los Santos, mi vecino? Hola amigo, buenas tardes, acá te estoy escuchando. Me pasó hace poco, dice, en un supermercado con un amigo, dice, pero tampoco nos saludé porque él no presentó. Él tiene que presentar, ve, ahí está. Ahí me da la razón al vecino, ve. Claro. Amigo, te presento a mi novia, pero claro. Yo presento por respeto a la pareja, dice. Claro, está bien, ve. Ve que tengo razón, me parecía. ¿Cómo la va a dejar pagando ahí, claro? ¿La saludo o no la saludo si no me la presentó? ¿Qué va a ir de una? Te va a mandar y le va a dar un beso. Pará, nada, nada, es tu amigo, bro. Viste que por ahí hay celosín, celosán, viste. Bueno, qué bueno. Tranquilidad, hijito de Dios. Hay que presentarla a la pareja, porque si no, no la pueden saludar si no la conocen. A no ser que la conozcan, ¿no? Como vino este muchacho Leiva, le dijo, hola, Vero. Y después me saludó a mí, viste.

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0: Gustavo. Nosotros queríamos que mamá lo presente a Lacho a nosotros, pero no nos pudo presentarlo.
1: No, se fue a Corriente y consiguió pareja en Corriente, Lacho, así que ya no va a volver más, creo. ¡Se nos fue, Lacho! Bueno, como dice Héctor, el pela siempre, ¿no? Dieron más vuelta que perro para echarse. Claro, ¿qué

¿Juega a Boca? ¿Cuándo juega a Boca, che? No sé cuándo juega a Boca. David Mesa, ¿cuándo juega a Boca? Con San Lorenzo sí, el fin de semana, pero bueno. Ah, una práctica tienen, bueno. Después no se sorprendan, ¿eh? Es así, pela, ¿no? Héctor, dieron más vuelta, ¿no? ¡Claro! Que la nona le mandaba saludo, que el Lacho le mandaba saludo. ¡Ah! Se iban en saludo, nunca tomaron un mate juntos.

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Vamos que se va al invierno, fuiste invierno. Como decía Martínez de Vos, era el que decía, no, hay que pasar el invierno. Bueno, lo estamos pasando, che, lo estamos pasando. ¡Vamos! 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

0: nona se fue al carajo. Dice, ¿en serio que le pegó un trago al alcohol? Ni se levantó y habrá tenido un, qué sé yo, un tintillo al lado de la cama. Yo no le creo, pero bueno. Hay obras en lo de Ale, es impresionante, che, lo de Grillo, el asador y Ale ahí, no. Hay bolsa de arena, ladrillo, chapas nuevas, nada, se viene, no sé qué se viene ahí. ¿Se viene el quincho? No, se viene una cocina y ¿qué más? Un baño. Ah, mira. Y otra pieza para cuando se pelean. Entonces Pulita duerme por un lado y Grillo por el otro. ¡Oh, mira, qué lindo!
1: ¿Qué haces, amigo? ¿Todo bien?
0: ¡Hola, Fabricio! 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

Ahí está, no era Martínez de Hoz el que decía hay que pasar el invierno, era Álvaro Azogaray, el orejudo. Grande amigo, muchas gracias, ahí está.

0: ratito no fui, ando lesionado, me caí el viernes y
1: no, gordo, me fisuré,
0: me fisuré una costilla. Ah. Estoy apenas quedando. Ayer estuve todo el día en el hospital.
1: Qué dolorido.
0: Por eso no he salido.
1: Ando
0: con toda la mala suerte encima.
1: Salado, che, gordito.
0: El 17, el 13, todo encima tengo.
1: No. ¡Qué feo! Una costilla, cómo duele eso. Pincha, ¿viste? Así. ¡Ay, ay, ay!
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0: Está borrando Néstor Schaffer. No, no, borré porque es fuerte, dice lo que te habían mandado. Bueno, y cuando está con la señora, lo saludan a una mujer, está bien, porque después lo chilean a mi 99. No, no, no, no. No, no, pará, con el chino, no, no se llama.
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0: Y después quería aclarar, viste, si no, pero viste, si era tal, que no, chao. Ya está, ya, ¿no? Bueno, fuerte los mensajes que están llegando, ¿eh? La niña no me escucha más, dice, la nona está mala conmigo, dice, la niña, todo dice la niña, ¿no? La nona no me dice nada porque me está escribiendo ahí, así que no, no. Bueno, listo. Rompimos relaciones con la familia Navarro, ahí está, mirá. Grande. Grande chinito.

0: Gustavo, yo llego a saludar a una chica, una mujer, no sé, hasta ahora me están diciendo cosas.
1: Te parten la cabeza.
0: Por eso no saluda a nadie.
1: Ah, mirá. Y bueno, famoso, trabajaba en Radio Horizonte, así que era famoso en sus tiempos. Así que no puedes saludar a nadie tampoco. Bueno, qué tranquilidad, hijito de Dios. ¿Qué vas?

muchísimo, muchísimo mensajes, impresionante, che. Buenas tardes, Gustavo, muy buenas tardes, buen martes, bendiciones, dice Angelito. La vena de gente de Villa Serraquín, un saludo enorme. Por ahí va a andar el Manu que sacó la quinela hoy con el 14, tempranito nomás, Manu viejo. ¿Cómo se llama el quinelero de ahí de Villa Serraquín, Ángel? Para el de la agencia, Guillermo se llama. Viste que el Manu le manda un mensaje, nomás le dice, Guille, anotame el 714 y el 14. La enganchó, Manu, la enganchó. Estamos hablando de Manuel Urrutia.

0: ¡El hombre en pito!
1: Estamos, ya estamos. Medio bastante culeco.
0: Ah, está jodido el hombre en pito, mira.
1: Cansado, me noté yo.
0: Ah.
1: ¿Viste cuando uno conoce el cuerpo de uno?
0: No.
1: Me pesaban las piernas para correr y algo pasa.
0: Ay, ay, ay.
1: Vine allá loco de hambre, comí algo, me bañé, me habría acostado como a las 11. Pero ya el día domingo ya me sentía medio pesado ya.
0: Ah.
1: Dolor de cabeza. Y bueno. Y ayer fui a ver a mi hijo, a mi hija, mi yerno, mi nieto, todo gripado.
0: Está jodido el hombre del pito. Este fin de semana no va a poder arbitrar, me parece. Si no, capaz que le toca San Lorenzo Boca.

0: Che, Carlitos Salomón destapa ese y nada más, ya está, boludo, mirá. ¿Cómo lo va a seguir dando a los Haroldo ahí firme? Andá a dormir una siesta, Salomón, dale, papá. Vos sos siestero. A las 5 hay que abrir de vuelta. Saludos a Cuco Martín. Qué grande, Cuco. El uruguayo Cuco Martín, a Jorgito, a toda la barra, Al amigo Gadea, a ver cuándo se paga un cordero, un lechón, algo, dale, que comer algo. Vamos a la tanda de la radio y enseguida más movida tropical.
1: Es la hora 15, 57 minutos.
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0: En zona costanera nos sigue el amigo Cachorrón, como siempre, impresionante, dice Cachorrón, qué grande amigo. ¿Qué le pasa a don Carlito Salomón, che? A ver.
1: Lee bien la marca, gato.
0: Ah, ¿del vino?
1: Ese vino no es Haroldo, lee bien la marca.
0: Ah, a ver.
1: Es superior a los Haroldo.
0: Ah, mejores, a ver. Nieto Zenetiner, algo por ahí, ¿no, Salomón? No, es un minas, era Malbec. Eso te está tomando, Carlito Salomón, vos que era del... ¿Te acordás del Balmón? ¿No viene más, Salomón, o sí? Ese me gustaba a mí, el rojo, el Balmón, ese, muy bueno.
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0: 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A otros tiempos que se podía tomar un Balmón, no andás a ver cuánto está ahora el rojo. Y en los Salomón tiene que haber, sí. Más y más gas, venta.

0: ¿Siente sintoniza, amigo?
1: ¿Miró?
0: Ando ahí queriendo cambiar unos focos de la nave azul.
1: Ando,
0: ¿viste?
1: Es
0: medio complicado, ¿viste? No es fácil, pero bueno, ahí va a quedar. Así que bueno, te estoy escuchando. Saluda Picaví. Hace mucho no lo veo, Picaví. No sé si está vivo o no.
1: No, está bien, Picaví.
0: El hombre gran, el hombre de la pileta, el bailarín. Y bueno, hoy vamos, ponemos toda la carne de asador de Brasil.
1: Mirá.
0: Hoy jugamos contra San Pablo, contra San Lorenzo, contra River, contra Unión, contra Gimnasia, contra San Lorenzo, contra todos jugamos.
1: Ará, no había dos veces San Lorenzo, no sea
0: lo vamos. Siempre me ha ido bastante bien. Como salimos, vamos a Brasil, así que bueno. Hoy no puede ser la excepción. Un abrazo, Gustavo. El programa tuyo, una bomba, un abrazo,
1: saluda
0: a la nona.
1: Una bomba nos van a poner a nosotros. Bien ahí, che, bien ahí. Yo voy a echar por Boca esta noche, bebé. No te hagas problemas, Totito. Yo voy con Boca, no, brasileño, nada.

0: boquita, sí, la boquita. Claro, todo lo que me cuentan a mí, yo lo digo después, ¿viste? Claro, como lo de la cooperativa del Ale y todo. Y bueno, que yo soy así, ¿viste? No te enojes, Nona, no te enojes, Nona, no.
1: ¡Vamos, que se va al infierno!
2: Ya no digas nada, que te quema, ¿viste? Que te quema.
0: No le digas más nada, ¿ves? ¿Cómo decir lo del vino? Que te levantas y tomaste un vino, claro. De la gente de las efemérides, aguante la Bianca, aguante Lili, que dice hoy Lili. Mírame. 15 de septiembre, Día Nacional del Médico Nefrólogo. ¿Quién más tenemos, Lili? A ver.
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0: 15 de septiembre, Día Internacional de la Democracia. Muy bien, Lili. Primer influencer, barbero y peluquero, Adri Ramírez. Un saludo a Adri.

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todo bien. ¿Cuándo va a ir a laburar Tota al puesto? El puesto virgen de Fátima, allí con los mejores choris. No te olvides, dice, pero ¿cuándo? ¿Cuándo? Decime cuándo vas a laburar, Aragán. No, digo, Matías. Tota.

0: ¿Cómo anda el Colo? ¡Qué grande! El Colo de la 12 de octubre, le dice, ¿no? Mi amigo. Buenas tardes, Gustavo. Pasa que a veces es medio complicado, ¿viste? Presentar, ¿viste? La bicicleta, algunos la ven y ya quieren pedalear, ¿viste? Sí, es medio así también, ¿viste? ¿Qué es ella? No sea malo, Colito. Tranquilidad, Colo. Tranquilidad, hijito de Dios. Oh, por acá me tiraron con una playera, che, anda a lavarte, me pusieron. Y punto suspensivo, bueno. Chao.
1: Ya te retó de vuelta la nana. Pero qué vale. Vos también te sos de estómago resfriado también, vos. Cuidate, te va a echar la mierda esa mujer. ¿Qué vivo armó este de acá?
0: ¡Qué loco!
1: Aclará que fue el Javi, no yo.
0: El Javi, el otro Javi.
1: Con eso presentamos, nos presentamos.
0: Claro, y sigue, ¿viste?
1: Sí, lo tiró ni.
0: ¿Viste? Claro, acá dice el Colo que no hay que presentar nada, porque si no ven la bicicleta y ya quieren pedalear, dice. Ay, ay, ay.

muy contenta con su esposo, con su marido, el Grillo Lazador. Agradecer todo lo que hace para estar bien los dos, dice. ¡Qué grande! ¿Cuándo comienza la construcción, Ale?

0: Non pasa nada, dice la nona. Yo te puse que anoche tomé un vaso de alcohol, por eso me levanté hoy de 10. Dice, bueno, va a tener que tomar todas las noches, nona. No era hoy de mañana, claro, la re yo, nona, pero bueno.
1: ¿Cómo anda, amigazo?
0: Mira.
1: ¿Cómo andan ustedes? Bueno, quiero saludar a Toto 10, a la nona, a Picaví, a Pigüé, a Fabiana. Y agradecerle a la señora de Picaví, la verdad, que se pasó anoche. Viste que yo te conté que la Fabiana no había movido al baile por problemas que te andaba jodido de la espalda y todo eso.
0: Ajá.
1: Y bueno, yo le pasé unas cremas que tenía acá, más lo que tomó, pastillas y todo, y la señora Pigüé.
0: Ah, de Pigüé.
1: Se enteró por la radio porque escuchó que estaba con problemas en la espalda. Me dijo, mirá, anoche me llamó, me dijo, mirá, perdóname que me meta, dijo, y que así, porque habló bien la señora, me dijo. Esa señora debe tener aire en la espalda, me dijo.
0: Claro, aire.
1: Dijo que compre azufre.
0: Ahí está.
1: Y que eso va a ser lo mejor. Y así fue como la señora dijo, vos sabés que la Fabiana compró 3 azufres y las 3 azufres le reventó la espalda.
0: ¿Viste?
1: Así que,
0: ¡aire!
1: Tenía razón, señora. Y ahora la Fabiana anda re bien de la espalda, está trabajando contenta y alegre a mí.
0: ¡Qué bueno!
1: Hay que agradecer a la gente que por ahí da una opinión, que es buena, ¿viste?
0: Sí,
1: quiero agradecer a la señora Pigüé por haberlo dicho, lo que nos contó del tema del azufre, y la verdad que le pegó bien.
0: No, Isabel, no sabe lo que es para eso. No falla, Isabel.
1: Bueno, amigo, quería decirte eso nomás.
0: Y Boca.
1: Hoy juega Boca, ¿eh?
0: Sí, hoy juega Boca, juega Boca.
1: Para Boca, no va a tirar. A vos te le conviene que Boca gane, porque
0: no, más vale.
1: Entonces, con los suplentes contra
0: ustedes. Claro, ni hablar.

0: arranco, todo arranco al mediodía,
1: Después del mediodía va a la hora.
0: El viernes al mediodía y después el sábado voy a estar todo. Buenas tardes, Gatolino, buenas tardes. No, gatito, voy a estar el jueves al mediodía, el viernes al mediodía y el sábado voy a estar desde
1: la
0: 12 hasta las 8 de la noche.
1: Mirá, Nacho, bueno, escuchá.
0: 10 y media, 11 de la mañana, sábado hasta las 8 y media, 9 de la noche. Tranquilo, hijito de Dios, tranquilo. Ten paz, ten paz.
1: Ey, Toto, tenés razón, vamos a tranquilizarnos un poquito, pero nos van a echar de todos lados, total.

su día de picnic hoy, don Antonio, me preguntan. No, creo que no, che. No, no, no. Hoy la boquita no lo llevó tampoco hoy. Mañana es día de los pagos ya del amigo Pedro Balín, ¿no? Así que, bueno, se tiene que ir al barrio Cuelo. Tampoco lo va a llevar mañana. Así, bueno, va a tener que esperar, don Antonio, ¿eh? 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

0: andamos, amigo? ¿Todo bien?
1: Hola, Colo.
0: Señora.
1: Gracias, Colo. No tengo señora.
0: Acá estamos otra vez descansando.
1: Ya me hacen perder.
0: Me alargo, me hacen descansar. Aquí está la fruta, gato. El domingo nos trabajamos un especial nomás para la Virgen María, esa federación de la Iglesia de Itatí.
1: ¿Y las tres patas?
0: Con Eva, a Nati y una amiga que llegó, Nadia. ¿Todo bien, amigo?
1: Todo bien, Colo, todo bien.
0: Bueno, un saludo a los secuaces de Puerto, acá Concordia, Lehuetazo, Renadisco, Josecito, todos los amigos.
1: No lo busqué a Damián, que empieza a nombrarlo a todo eso. Ese, bien dijiste vos, los secuaces. 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

Piénsate. El Conejo Miguel Alejandro sonando en la tarde. 31 minutos de la hora 16. La gente de Tempo Estudio, ahí anda Cisterna Fernández también. Segundo día de caminata hoy, Cisterna, ¿eh? Arrancó con todo, ¿eh? Qué grande, ¿eh? 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

bueno. Ya están las mejores tortas fritas, las rosquitas, el pan casero con chicharrón, pasta frola de batata, membrillo, guarumba y tabela con Walter, con Ailén, con Karina, bien ahí. Hoy parece que en Alpargani va a haber, se terminan los frutos secos hoy. Hoy va a haber pasta frola, toma, de Walter, por supuesto, Karina. Hola Mendoza, acá te estamos escuchando con los porteños. Hoy empezamos la construcción de la casa del sobrino. Lo llevamos al picaflor de oficial y a Pigüé, que no lo dejaron. Bueno, Pigüé no necesita plata, él tiene plata. No, no, ahí a trabajar de albañil, está loco, no va ahí Pigüé. Únicamente que lo ponga de jefe, ahí maestro mayor de obra, puede ser.

0: pasa Chino con la nona? No, no, mira que la nona ya se despidió por hoy. Me puso chao, me puso chao. No quiere saber el lío la nona, ¿eh? ¿Qué pasa, Chino?
1: ¿Pero cómo lo...?
0: Ah, ¿vos estás con el tema del saludo todavía? ¿Qué te pasa? A ver, Chino, ¿qué te pasa?
1: ¿Pero cómo lo voy a saludar si no la tengo de testigo a la nona? Fíjate que el domingo pasé por ahí por la cortada...
0: Ah, sí.
1: ...por la calle Liniel.
0: Me contaron.
1: Que estaba en el negocio y no sé si estaba pidiendo fiado, estaba
0: chumeando. No, pará, así, no, de, no, de nona. No.
1: Me saludó y siguió dándole la lengua ahí.
0: No, no. Bueno,
1: estaba firme, estaba... ¿Y viste? Ahí la saludé yo.
0: No, ya está, lo de la nona ya está, no seas más. Tranquilidad, hijito de Dios, no sigas. Acá mirando a la gente caminar en San Carlos, dice el Chino. ¿Qué está tomando mate en San Carlos?

0: Me contó la nona que no encontraba la pileta ahí del barrio Nevele. Un poquito más adelante era chino, claro. Te paraste ahí en lo de sentimiento original y ahí quedaste. Era un poquito más a la derecha ahí, media cuadra más y estaba la pileta. No encontraba al chino.
1: Gustavito, te sigo escuchando. Che, no sabía que Gustavo que Pigüe era médico. La verdad que...
0: La señora.
1: Ahora me enteré. Gustavo, te digo la otra. Ya está saliendo el agüita acá en el barrio. Está saliendo el agüita.
0: Bueno, terminó el borde.
1: Y Gustavo, que yo hace 50 años que vivo acá en el barrio Centenario. Ayer me sorprendí como a las 2 de la tarde.
0: ¿Qué pasó?
1: Andaba una camioneta blanca, una camioneta gris. Y habrán andado un momento, sí, unos 15 muchachos limpiando acá el barrio. Mirá. Ojalá que eso siga todo el año, ¿no? Que sea por ahora nomás.
0: Las cooperativas.

0: quitaban todos los cables de abajo, no podía pasar.
1: Che, no sabía que Gustavo que
0: ah, podía pasar de que están bajo los cables.
2: Ah, por los cables. Y bueno, no te voy a decir quién volteó todos los cables ahí, porque ahí ya se pudre todo. Y ahí me peleó con todos los navarros. No digo nada.
3: Hola amigo Gato, buenas tardes a tu audiencia. Déjame que te averiguo sobre lo de Javier, porque capaz estaba enojado y se golpeó solo, ¿viste? Que él se enoja, pero capaz se golpeó solo. No. Ahora le voy a preguntar a los otros compañeros.

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1: ¿En qué sitio tú me tienes?
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Sigue esperando algún equipo que lo convoque a Leo, ¿no? Es jugador, ¿eh? Y no lo ponen, ¿eh? 3, 4, 5, 4, 10, 22, 51.

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0: Entonces, no te olvides que se adelantaron las elecciones y ahora se acordaron que hay que arreglar. Se adelantaron las elecciones, ¿sabías vos?
1: No, no.
0: En marzo dice que hay elección.
1: ¿En Entre Ríos?
0: Lamentablemente tengo 65 y tengo obligación de ir a votar. Porque te juro que ya no creo más en nadie.
1: ¿Y en quién vamos
0: así
1: a creer?
0: Así como me escuchas. Se adelantaron las elecciones, ahora se acordaron. En el barrio San Martín seguro que no tienen agua. Mi hermana vive en el barrio San Martín. Invierno y verano, es la lucha, cruel y es mucha. Mi hijo, la casa de mis padres está en el frente del cementerio nuevo. Creo que es el Palomar, ese barrio. Y también viven sin agua. Pero, claro, se adelantaron las elecciones y...
1: Salieron a laburar,
0: che. Me olvidé decirte. Estoy cansada, sales un mandado, me cansé. Cuidate, hijito de Dios. Si no te cuidas vos, no te cuida nadie.

0: ¿Tenés plata para traer Lucas Uva a Concordia? Me decía, no, boludo, yo no hago baile. Digo, no. ¿Cuánto preciso? Digo, no, me asustaron con lo que me dijeron, che, bueno.
1: Te queda energía para un grito más de locura,
0: pero alguno debe tener plata ahí para traer este Lucas Hugo, ¿eh? Que quiera traer Lucas Hugo, que me hable.
1: Mirá que me da ganas de seguir, ¿eh?
0: ¿Para cuándo es, amigo? Me dijiste, para, ahora me olvidé, che. Ah, noviembre. 21, 22 y 23 creo que, che. Porque es feriado el lunes, así que es viernes, sábado, domingo. Sábado ya está en Chajarí, habría que meterlo viernes y domingo. Mirá, bueno. A ver, si junto la plata te aviso, amigo, ¿sabes? Y lo hago yo nomás, qué sé yo. En el patio de mi casa, ahí lo traigo a Lucas Su. Como Carón cuando se quiso dar el gusto, ¿no? Lo trajo a Lucas Su. Vendió hasta el auto para... Y bueno, ¿qué más?
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0: A Luciano Producciones le puede decir, dice, y no sé, puede ser, Luciano tiene plata también, ¿eh? Puede ser, ¿eh? Lucas Hugo, Luciano, ¿te interesa? Vale, noviembre. 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
0: Claro, domingo le cae justito a Luciano, mirá, ahí está, en el viejo Matías, ahí. Lucas Hugo, tiene que reventar eso.

0: Está faltando Pigüé, me dice Ramón Bregani, y la boquita que hablen, dice hoy. Bueno, Pigüé ya aclaró ayer que está con el celular de la señora, de rato se lo da, de rato no se lo da. El del todavía no sale, así que bueno. Y la boquita, quién sabe dónde anda, che, la boquita, está perdido la boquita.
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Saludos a Ricardo, un saludo a Alejandra, Alejandra Trinidad, que anda por ahí también escuchando la radio. Y si te acordás, ¿no? El primer lugar donde vino Lucas Hugo en la Argentina fue al Palenque, sí señor. ¿Cuándo hablábamos eso? En el rancho. En el rancho estábamos hablando con el Pollo. Era el Pollo, ¿no? Que me decía. ¿Te acordás que vino con muleta la gente que pensaba que era Rengo? Claro, jugando al fútbol sabía. No sé, no era una quebradura, sino una distensión, algo de eso. Era. Pero bueno, usaba muletas, ¿no? Ese día. Nah. Tuvimos la oportunidad y el privilegio de presentarlo por primera vez en la Argentina. Así fue fui el presentador y me dice Alejandra, y nuestra banda de soporte, ¿te acordás? Alejandra Trinidad, exactamente. Era. Sí, señor gato, dice, así es.

0: Había después uno que lo trajeron, ¿no? Allá, sí, te voy a decir, en, casi antes ya a Puerto Yerba, que se mandaban, ¿no? La que fueron los primeros que lo trajeron. Ni se acordaban del palenque, ¿no? Como mucho, pero bueno. Ahí hicimos historia, ¿no? Hicimos historia. ¿Cuántos grupos vinieron por primera vez a Concordia y por primera vez al palenque? Y Lucas Hugo fue la primera vez que vino, pero a la Argentina, atente.
1: Ay, pero cuéntame, cuéntame, cuéntame.
2: Hola, gato, buenas tardes, ¿cómo estamos? ¿Vos tomabas ese vino primero? ¿La tomabas algo así? ¿Salió? ¿Lo terminaba tomando? Gato, ¿quiere que me pase de un tema de Ulises Bueno? Acá estoy haciendo la segunda previa de... Bueno, la previa no, hoy es mi cumpleaños y estamos tomando toromelo.
0: ¡Es grande, amigo!
2: Lindo, movidito, para bailar solo que sea acá.
0: Bien, feliz cumpleaños, amigo. Bien ahí.

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0: Qué grande, qué grande. Abrazo, amigo. Abrazo, Ricardo. Y para Alejandra.
1: Lo ocuparás con algún.
0: Vos tenés más noche que la luna. Intacta y correctamente laborable. Qué grande.

0: Sí, la verdad, Gustavo, toda la razón. Sí, vos decís que sí, allá lo del Nono Matías, decís, en Puerto Yerba. Sí, yo nunca me voy a olvidar cuando también se armó el baile ahí en la Y, ¿te acuerdas? Que lo hacían ahí los hermanos de Calle Tabela. Y vino por última vez, me acuerdo que vino Coli Arce.
1: El que no tomaba vino tinto caliente no va a pedir a Coli Arce. Qué va, no, al poco tiempo se nos fue Coli Arce, ¿no? El Tachu, soy Gato el Tachu. Ah, bien, el animador, claro, de la banda de Alejandra Trinidad y de Ricky, bien, Tachu. ¿Cómo andamos, Tachu? ¿Y ahora está con Banda Lila o no, el amigo? ¿Y con Banda Bonita? ¿Cómo es? Cumbia Bonita, ahí está, Cumbia Bonita. Y va a estar allá en la inauguración del patio del viejo Matías. Cumbia Bonita, me dice el amigo. Muy bien, sí señor. Con el Negrito Lil. Bueno, quedaron muchísimos mensajes, no tenemos más tiempo. Nos vamos, la seguimos. Dios así lo permite, mañana a partir de la hora 15. Con más movida tropical, se quedan en sintonía de la radio. Ya se viene Pato Cuegler, una tarde mágica.

0: Es la hora 16:55 minutos.
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0: Así, así. Hola, buenas tardes. Qué placer recibirlos a esta hora, bienvenidos. Edición de 15 de septiembre. Sí, un poquito tarde, bueno, pero seguro. ¿A qué hora tengo que salir de mi casa? No sabés la cantidad de gente que me crucé en el camino y eso que queda un par de cuadras, unas 75 cuadras. Ah, impresionante, ¿no? No podía llegar nunca. Pero estamos.
1: ¡Venga! ¡A bailar! ¡Venga!
0: Andá preparando tu mate, ay, qué calor. Bueno, algo fresco también está bueno a esta hora. Mi nombre es Patricia Cuegler, te acompaño con mucha música hasta la hora 19.

0: Tarde preciosa, si las hay. Seis días nada más para recibir la estación más hermosa que tiene el año. Se acerca la primavera con todo.
1: Venga, ah, ah, qué belleza.
0: Qué belleza.
2: Atención, prepararse para el 1, 2, 3, conmigo.
0: ¿Estás pensando qué tema vas a pedir hoy? Habilitado el 345-433-091-5. Ya empiezo a recibir los mensajes, ahí están. Ya empiezo a descargar los audios también. Somos amigos en Face. Patricia Cuegler, una tarde más.

0: Mágica en Instagram, Pato Cuegler. Bueno, voy a esperar que el amigo regrese a su casa y luego lo voy a estar saludando, bueno, y agradeciéndole también por un regalo.
1: Atención. Así, así, así. Sigue, sigue.
0: Saludando a los amigos que hacen posible que pueda estar con vos. ¿Cómo anda el amigo Guille? El lavadero lo de Guille a pleno. ¿Cómo andan los chicos? Pollería y carnicería El Pollito Luca. Hola amigo Ernesto. Hola Franco y Diego.
2: Así, así me gusta.
0: ¿Cómo andan los chicos? Panadería y pastelería La Soñada. Hola Luis. Hola Griselda. Saludos a todo el personal ahí también trabajando a full, ¿eh? ¿Cómo andan los amigos de Cat Dog? Saludos a Karin y Fernando. ¿Cómo andan los chicos? Lo de Martín Indumentaria. Hola Roxana, saludos a Andrés, a Nacho, Valen y Lucre. ¿Cómo anda el amigo Jorge, Carni, Seri, Despensa, El Vasco?
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0: ¿Cómo anda Marcelo, ABC, Salón de Eventos?
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0: ¿Cómo andás, Franco, Despensa, lo de Franco ya? Segundo turno de trabajo a full, ¿eh? Vamos, Franco. ¿Cómo anda la familia Kipes, Mini Mercado, lo de Kipes?
4: Venga,
0: qué belleza. Prepárate para el 1, 2, 3.
1: ¡Ahora! ¡Venga! ¡Todos!
0: 345-433-0915. Saludando a la gente que a esta hora está en el trabajo. A la gente que está en casa transitando la ciudad o por las rutas. ¡Bienvenidos!

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Escucha, golpea así el tablero. ¿Cómo andan, amigo Seba? Claro, es así este tema, ¿eh? Claro, para golpear así espacito. 345-433-0915 por acá. A ver, espera. Estoy por habilitar el sorteo en un ratito, pero sí me tienen que contar. Sorteo esta semana para ingresar al grupo más numeroso de actividad física, que es Loquitos por Correr. Mirá que ya pasamos los 50 y tenemos la fiesta el sábado. Podés ser el ganador o la ganadora si querés participar. Vas a tener un mes de actividad física totalmente sin costo. ¿Qué te parece? No sabes lo que son esas clases. Diferentes horarios. Clases personalizadas también. Y un ambiente hermosísimo, te digo. Claro, por eso te preguntaba, amigo Seba, si querés participar. Ese es el sorteo de esta semana. Tres personas van a ser las ganadoras. No te quedes sin participar, la verdad que es... Si estás buscando un cambio de vida, un estilo saludable, te viene genial, te digo. Porque, bueno, un plan adaptado a cada persona. Aparte, no es todo actividad física también, ¿no? Ahí tenemos un grupo hermoso. La pasamos realmente genial. Viste que por ahí vas a hacer actividad física. No digo, y hablo puntualmente de Loquitos por Correr, ¿no? Es un grupo donde te distendés, donde sin darte cuenta haces la actividad física y no te cuesta nada, ¿eh? Pero, claro, esta semana vamos a estar regalando gentileza al amigo Miguel Sobral. Un mes de actividad física sin costo. Van a ser tres las personas ganadoras, ¿sí? Empezamos a habilitar en un rato. Y mirá si sos el ganador, amigo Sebas. Ay, qué lindo, ¿eh? A ver, Walter. Vos no mentís, Pato, dice acá Walter, porque yo no miento, ¿eh? Cuando yo te digo que si ingresás al grupo de Loquitos por Correr, la vas a pasar realmente genial y cuando quieras acordar, tu plan va a estar adaptado a vos, a tus horarios, a tus tiempos, si tenés una rutina de trabajo y decís tengo poco tiempo para hacer actividad física, no te vas a dar cuenta, ¿eh? Porque es una hora que vas a encargarte de vos. Sí, va a ser un mimo, una actividad física que te viene genial. Alimentación sana, mirá que si viene el verano y... Según las estadísticas y el pronóstico del tiempo, vamos a tener temperaturas que van a estar superando los 42 grados. Estoy hablando de enero, febrero. No, y me quedo corta, me parece a diciembre también. Bueno, ahí está, ¿eh? Así que bueno, habilito en un ratito. Si quieres empezar a mandar las tres últimas cifras, lo podés hacer. El viernes va a ser el sorteo. Y si sos ganador, podés integrar también la fiesta que vamos a tener el sábado.

Están tomando un cafecito batido y con bastante hielo. Dice, ah, mira qué lindo. Muy bien, Marita. La chinita más hermosa ya está al aire. ¿Sería yo? Te mando un beso, Marita. Dijo el amigo Miguel, van a quedar finitas. No sé qué habrá querido decir. ¿Cuándo va a aparecer amigo Gustavo por allá? Ya descargo el audio del amigo Marito también. Hola, Bibi. Hola, amigo Tito Chamamé. ¿Cómo anda la gente de Salto, Uruguay? Hola, chico Javi. ¿Cómo anda Colo? Hola, José. ¿Cómo anda el amigo Ernesto? Hola, Amelia. Impresionante, muchísimas gracias. ¿Cuánta gente ya del otro lado? La temperatura está así medio elevadita, ¿no? Está linda la tarde. Dale, que el martes trae colitas. ¿Colitas o coleros o qué pasó?

Me estaban pidiendo ayer música raza negra y se me pasó el tiempo. Para el amigo casi lindo, rayando el sol.

0: Martita, acá estoy escuchando un tema, yo no te pido la luna, solo te pido el momento por Sergio Mata. ¿Me lo puedes pasar? Acá estoy en la vereda escuchando, esperando tu programa.
1: Muy
0: amiga.
1: Bien, qué lindo.
0: En la vereda de Centavo.
1: Está hermoso.
0: Bueno, Patita, sí. Anotame. Bueno, 472 Mario. Y a mí me, el doctor me mandó que tengo que caminar, que tengo que salir, que tengo que buscarme algo para divertirme también. No me hace falta caminar, Patita. Tengo que caminar, tengo que hacer gimnasia. El médico me mandó. Así que anotame 472 y por ahí salgo sorteado. Y bueno, si el muchacho me tiene paciencia, o la muchacha, acá voy.
1: Es un muchacho, tiene toda la paciencia del mundo, amigo Marito. Me tiene paciencia a mí, con eso te digo todo. A ver. ¿A dónde hay que sumarlo? ¿Al sorteo? ¿A Loquitos por Correr? ¿Al equipo de trabajo? ¿Por qué escribe a medias este hombre? Escribe completa la frase, mujer. Escribe la frase completa también.

ver qué dice mi Gustavo también por acá. Los audios solamente duran 35 segundos al aire en mi programa, ¿sí? Porque si son muy extensos, la computadora automáticamente los corta.

0: 3454-330915. El tema de Shakira te lo pedí más o menos a principio de septiembre. Uy, tanto demoré para pasarlo. Y ya se viene, Hay un día en la semana que es así como de reclamos. Bueno, si tienen ganas de decir, vayan sacándose todas las dudas. Sáquense todo ese enojo. A ver, vamos a hacer catarsis. Hola, Patito. Corazón, ¿me puedes pasar el tema Enamórate de mí, de Camilo VI? Dale, vamos a ir buscando. Ayer te tenía que pasarte un tema y no te lo pasé, ¿no? El de Donato y Estefano, ¿puede ser? ¿O me confundí? A ver, Coquita, ¿qué dice por acá? Ahora miro. ¿Cómo arranca tu tarde? Estamos a martes. Primera quincena de septiembre. Regalándote buena energía siempre. Amigo Marce.
1: Rayando el sol.
0: ¿Tema que pedís? Acá está.

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0: Tarde 41 minutos, éxito de Shakira, siendo con Alejandro Sanz, La Tortura. 345-433-091-5. Donato y Estefano, puede ser, amiga Moni. Para empezar, claro, las devoluciones de la música que debo, ¿no?
1: Buenas
0: Hola.
1: Tardes, Patita. Hoy no te estoy esperando con el mate.
0: ¿Qué pasó?
1: Tengo que hacer un pequeño laburo para no cansarme tanto.
0: Claro.
1: Quiero pedirte para la primera J el tema de Dalila, Quédate con ella. La segunda J, Hoy no pide tema. Suerte para esta noche con Boca, 21-30 contra el San Pablo.
0: Ajá.
1: Saludos a Celia, Verónica y Marito. Éxitos, amiga. Te deseo como siempre.
0: Muchas
1: de parte
0: gracias.
1: De JJ. Chau, chau. Pero siempre escuchándote con auriculares.
0: Muy bien, muy bien. Te mando un beso grande. Claro, preparando todo para el partido de Boquita esta noche. ¿Y vos qué te pones contenta si no sos de Boca? Me dijo Betty. Bueno, pero pone contenta cuando la gente está contenta. 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No, se viene Donato y Estefano, sí, sí. 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

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Ah, pero qué bueno. ¿Cómo sabes que no tengo memoria en mi celular, Roxana? Me quiero morir. Buenas tardes, Pato. Acá te estamos escuchando a full con los vivos en TikTok. Ah, voy a tener que cambiar el celu, ¿no? Me estoy perdiendo todos los en vivos. Buscala. Bueno, espera que le voy a hacer una consulta a Roxana. Claro, como yo no tengo TikTok, no sé ni cómo se pronuncia, si se nombra así con los puntos y las comas y guión bajo, etcétera. Lo.d.martina.día. ¿Ah, sí? O lo podés decir y lo encontrás. No, no tengo ni idea. Ahora vamos a preguntar a Roxana, que está en vivo. ¿Cómo están los chicos en la pollería? ¿Ya pleno? Amiga, buenas tardes. Acá te estamos escuchando. Queremos escuchar el tema del grupo ABBA. ¿Vos sabés que sin querer estaba por pasar un tema de ABBA? Ahora lo busco, Ernesto. A la parte tropical, la paloma de los lirios. Sin cortar, sin hablar y sin respirar. Escuchá, mirá que nosotros también estamos trabajando. Claro, sí, todos a esta hora pleno. 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

0: Shakira y Burna Boys. Esto es Dai Dai. Nos acompañó durante el mundial. 345-433-091-5 para acompañar tu tarde donde vos estés. Está el WhatsApp habilitado para que elijas un tema, ¿sí? Buenas tardes, Patricia. Bendecido día para vos. Pido algo de... ¿Qué dice el amigo Colo? Algo de Daniela Mercury, dale. ¿Todo bien, Colo? Buscando, ¿cómo anda Javi? Mi amigo chico Javi, de Salta, Uruguay. Saludos a todos, buenas tardes.
1: Buenas tardes, Patricia, ¿cómo estás? Buen programa para hoy martes, un hermoso día hoy. Yo aquí en casa haciendo limpieza, estoy por preparar el mate. Y quiero escuchar un temita. Pasame un temita de Juan y Juan, Marcha de la Bronca. Y mandar un saludo ahí a Marito Gamarra y a mi querido amigo también, a Josecito Rolón, y a todo mi querido barrio Pompeya. Gracias, Patricia, y que Dios te ilumine.
0: Muchas gracias, amigo Alcides. Ahí preparó sus matecitos, está escuchando la radio. Buscamos toda la música. Juan y Juan. ¿Cómo anda mi amigo Fabri Pérez?
2: Hola Fabri.
0: Ahí te lo paso. Lo vamos a ir buscando, Fabri. Te mando un fuerte abrazo. ¿Cuánta música pedida? Actualizamos a la hora 18 los datos del tiempo. Te conté, ¿no? Bueno, ayer cuando arrancaba el programa y compartí el pronóstico del tiempo, ya te dije que iba a ir levantándose lentamente la temperatura. Ahora la cosa es sin plato y sin cubierto. Bueno, claro, se vienen los sanguchitos de vacío. Muy bien. Para el sauna no quieren trabajar. Claro, si vamos a quedar agotados el viernes. El amigo Miguel Soberal dijo, ¿van a quedar agotados? Bueno, van a tener el permitido el sábado. Muy bien, qué lindo. ¿Qué pasó, Coquita? Eso no vale, eso no se puede, los regalos, sí. Ya estará escuchando el amigo que me regaló un chocolate. Bueno, me estaba esperando. Antes de irme a mi casa, llevo uno para mi esposa y tengo uno para vos, así que... Digo, Ñengo, me regaló un chocolate, te digo, bastante importante. Muchísimas gracias, Ñengo. Yo sé que a vos te gusta el chocolate, ¿sí? Muchas gracias. Ya te tengo, pero bueno, lo vamos a compartir en casa cuando lleguen, ¿no? Gracias a Edgardo también, que la semana pasada me vino a traer un regalo también parecido a este. Mucho chocolate, pero bueno, vamos a ir guardando y vamos comiendo así por partes, porque si no, no va a surgir efecto, ¿no? La actividad física. Todo te regalan, Pato, dice. Bueno, Marita. ¿Cómo anda, Agos? ¿Todo bien? Hola, mi Gordi. ¿Me mandás un saludo? Hola, Agos. ¿Estás con la Abu tomando unos mates? Ahí con la mami, con la tía. Beso grande, Raquelita. Para la mami también, para Amelia. Para toda la familia. Qué lindo que estén ahí del otro lado, buscando música de Abba. Anda Angelito del otro lado también. Buenas tardes, Patricia. Buen martes y bendiciones. Muchísimas gracias, igualmente. Va a presentar la música pedida de Abba. 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

0: Éxito pedido, cumpliendo con nuestra amiga Moni. Ahí pasaba Donato y Estefano. Bueno, mucha música pedida. Tengo que ir a la tanda de la radio en un ratito, te diría. 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
0: ¿Querés ser el ganador o la ganadora de un mes totalmente gratis? Sin costo alguno para ingresar al grupo Loquitos por Correr. Déjame las tres últimas cifras. Ahí lo anotamos a Agos, ahí lo anotamos al amigo Sebas. Ya está anotado el amigo Marito. Yo quiero ganar, dice Coca, pero Coca, ya estás en el grupo. ¿Cómo anda la Morocha Vane? ¿Todo bien? Patri, bueno, ya está en la vereda, qué bueno. Aprovechando a tomar unos matecitos antes de que empiece a hacer un poco de río. Tanda, ya regreso.
2: Es la hora 18:04.
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1: Arranca la parte tropical, éxito de Pocho La Pantera haciendo Lloró la Niña. Le quedo debiendo el tema al amigo Alcides, ¿sí? Mañana sí o sí. 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Ya sigo con los mensajes en un ratito. Me estaba pidiendo... ¡Ay, tampoco cumplí! Tenés razón, viste que se me hace recontra corto.

Ya los leo, ya los leo. 345-433-0915. Salimos haciendo radio en vivo a todo el mundo. www.lamegadigital.com.ar. 15 de septiembre, sí, sí. Hoy es el cumple de mi cuñado Martín Soto. Así que le mando un beso grande, que esté pasando.

0: Le voy a mandar un beso grande a la amiga Berito de Mundo Limpio, a Lucre, que también le gusta la música, a Chile Fernández. En un ratito, éxito de él, ¿sí? Actualizaron los datos del tiempo a esta hora. Temperatura 21.2. Nadie sabe. Lentamente en ascenso. Escuchá para la jornada de mañana miércoles. Mínima de 6, una máxima de 21. Jornada de jueves, mínima de 9, máxima de 23. Ahí se va levantando la temperatura. Cerramos la semana con una mínima de 13, una máxima de 25. ¿Qué tal? ¿Qué te parece? Estamos en la época, ¿no? Ya cuenta regresiva hacia la estación más hermosa del año.
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0: 6 días, nada más.
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0: ¿No te escuché la amiga Vivi? WhatsApp habilitado. Pato, pasamos un lindo tema de Ángela Leiva y Emanero, ese que cantan juntos, dice Rosa de Villa. Hola, Rosa.
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3: Hola, mi reina. Hola, Patito. ¿Cómo estás?
0: Hola.
3: Yo bien, gracias a Dios. Que Dios te bendiga. Tenga mucho éxito. Porque vos los alegrás la tarde a nosotros. Gracias, gracias por existir y gracias por todo. Te agradezco un montón. Gracias, Patito, Morocha, mi reina. Te quiero mucho, mi reina. Solicito un tema de los Alpes. Porfi.
0: Te mando un beso, amiga Vivi. Bueno, muchísimas gracias. Siempre digo que hacemos esto con mucho amor. Así que es un placer poder acompañarte acá en 91.5, siempre en la mega. Tiene como un llantito guardado ahí nuestra amiga, me parece.
3: Bueno, Patito, me anoto para el sorteo.
0: Muy bien.
3: Mi número de documento es 655. Gracias, mi reina.
0: ¡Qué linda!
3: Gracias por la humildad.
0: Mi reina hermosa.
3: Muchas gracias por alegrarnos la tarde. Te agradezco un montón, mi reina. Besito, besito.
0: Muchas gracias, amiga Vivi. Qué

3454-33091-5. ¿Cómo anda mi primo Julio? Hola, prima querida, me encanta tu sonrisa. Muchísimas gracias, primo. Un gran abrazo, muchos besitos. Te quiero mucho a pesar de que por ahí no nos vemos. Sí, y antes nos veíamos una vez al mes, aunque sea cuando andábamos pagando cuentas. Primo, ¿qué pasó? Bueno, una de dos. O alguno dejó de pagar alguna cuenta. Esas fijas, ¿viste? O pagamos todo en días distintos. Mateando y le mando un beso grande a la familia también. A esta hora está hermoso, ¿no? Acá ando tranquilo nomás. Muy bien. Eso está bueno, ¿eh? Tranqui, tranqui. Muchas bendiciones, Pato. Beso grande, primo. Saludos a toda la familia. Ya te escucho. Ay, qué linda, amiga Vero. Te mando un beso. Hola, Patito. Te escucho todos los días. Sí, yo pensé que no estaba por el amigo. Yo dije, le voy a pasar el tema de Chile y no va a estar, ¿eh? Se anota para el sorteo también de este mes, totalmente sin costo de loquitos por correr, con el 948. Muy bien. 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

escuchaste el ritmo. Hola, Cari. Participando Cari del sorteo del viernes. Impresionante. Se anota con el 242. Ahí está. Hola, Fede. Quiero participar y empezar a hacer algo por mí. Me parece genial, ¿eh? Participa con el 201. Comanda la amiga Meli, anotame para el sorteo, Pato. Participa con el 518, ahí está. Podés ser vos también el ganador o ganadora de un mes totalmente gratis en el grupo más convocante de actividad física, como es el grupo Loquitos por Correr. Las rutinas adaptadas a vos, ¿sí? Nada de esfuerzo, nada que no puedas hacer y no debas. Todo acorde a lo que necesitas. Y Miguel Soberal te regala un mes totalmente sin costo para que puedas asistir, ¿eh? Lo puedes ganar, claro que sí, en una tarde mágica el viernes. Ya sigo con los mensajes. 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

0: vas a la música, Patito. Te mando un beso, Vero. Me alegro que te guste. Estoy atrasada con los mensajes al Parcañengo, querido. Muchísimas gracias. Gracias, Patricia, por el saludo. No tenés por qué darme las gracias, que lo disfrutes, ¿no? Yo siempre soy agradecida y con los regalos, súper agradecida. Un chocolatote gigante me regaló el amigo Ñengo. Bueno, muchísimas gracias. Mandar un saludo al primo Julio, de parte de Pico, así decirle. Como me dice él, gracias Patricia, muy bien. Vamos Ñengo, conseguiste lo que buscabas, ¿no?
1: Pasemos tiempo de calidad, como pasan volando.
0: Qué lindo, están bailando mis amigas milaneseras a full. ¿Escuchaste, primo Julio, que te manda saludos, Pico? ¿Cómo andan, amigo Jorge? Buenas tardes, querida. A ver por acá. Quería dedicar el tema de Ángela Leiva, Mi Eterno Rencor. ¿A quién le regalamos ese tema, Jorge? ¿Cómo andan, amigo Ariel? Hola, amiga, cuac, cuac. ¿Le puedes pasar un tema a tu elección para mi mami? Que está cumpliendo 70 años. Gracias, amiga. Beso grande para Gladys, ahí la mami de Ariel. ¡Feliz cumple! Mirá qué hermosa temperatura tenemos a esta hora. Qué hermosa estación se aproxima. ¡Feliz cumple, Gladys! Lo mejor para vos y que estés pasando hermosísimo tu día. Ya pasamos un tema para Gladys. Sigo con los mensajes, Pato. Buenas tardes. Te escuchamos como todas las tardes. Un beso grande para vos, amiga María. Gracias por estar ahí. ¿Qué dice el amigo Marito?
2: Mirá que está hermoso el tiempo, JJ. No lo hagas descomponer, amiguito querido. Con onda.
0: Claro, viste que quería no trabajar hasta fin de año, pero bueno. Cosas que no se han dado. Tendremos que esperar 4 años más para ver cuál es el resultado, ¿no?, del próximo mundial. Así que bueno, por lo pronto tiene que hacer un trabajito nomás. No queda otra, ¿no, amigo Marito? Vos vas a estar en el grupo con nosotros y yo voy a la hora 14 al grupo. Pero bueno, obviamente tienen horarios también adaptables, ¿sí? Es el horario que me hice para poder ir. Pero el ganador o la ganadora de este mes es totalmente gratis en Loquitos por Correr. Van a acordar con Miguel el horario que les convenga, ¿sí? Ningún problema. A ver, Rosita de mi corazón, ¿qué dice por acá?
3: Hola, buenas tardes. Buenas tardes, Patiño. ¿Cómo está mi Patiño hermosa? ¿Cómo andás? Yo acá estoy a full.
0: Qué hermoso.
3: Haciendo un pedido grande. Así que a full laburando en mi salón con este... Ya puse la ventana para el lado de la calle.
0: Qué hermoso.
3: Ya prontito abriré ya para las ventas de mis muñecos.
0: Qué hermoso.
3: Así que a full, Patiño, pasames... Un temita lindo que te estoy meta a escuchar.
0: Pero qué linda. Muy bien por ese emprendimiento, Rosita. Ya tengo un tema para vos. En un ratito. 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Tiene un poder impresionante sobre la autoestima primero. Luego también desciende los niveles de todo lo que tengas disparado. Cortisol, colesterol, triglicéridos. La actividad física, uno por ahí como que piensa que es a full, ¿no? Que vamos a competir y no es así. persona que necesita una actividad física, cuando lo necesita también para no estar estresado, para poder pasar una jornada tranquila, sin estrés. 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Déjame las tres últimas cifras. El sorteo es el viernes. Sí, sí. Yo estoy sintiendo un aroma a vainilla, dice. A ver. Saludos, bombona. Qué lindo, están cocinando, haciendo buen de pan en tu compañía. Abrazotes. Tenés, quiero tu morito, qué rico, morito. Ese aroma a vainilla no sabés, dicen, pero me lo imagino, ¿eh? Te mando un beso grande, morito de mi corazón. Lo baila la amiga Rosita con la ventana que da para la calle. Listo para estrenar ya su local. Lo baila y lo canta.

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0: Todo, buenas tardes para todos. Andamos paseando por el Nedel, viendo cómo está la costa de este lado. Está lindo para pasear, lo único que si vienen para acá, tráiganse repelente porque literalmente te corren los mosquitos. Besos. Mañana a la mañana nos escuchamos y nos hablamos.
1: ¡Hola, Alma! ¡Pero qué linda! ¡Qué hermosa! Una foto me mandó que parece una postal. ¿Pican los mosquitos? Sí, sí. Lleva repelentes. ¡Ay, qué linda! Te mando un beso grande.
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1: Te quiero mucho, Alma.
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1: La escuchás todos los días. Temprano, temprano, a partir de las 7 de la mañana con toda la información.
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1: Con la actualidad.
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1: hermoso, a mí me gusta escucharla. Bueno, bueno, no vayan a empezar a que no madrugo. Cada vez que yo madrugo la escucho, ella ya sabe. El emprendimiento de mi amiga Alma está hermosísimo. Tiene un calce casi perfecto, le diría.
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1: ¿Kiwi o Wiki? Recuerdo cómo se llama el emprendimiento, pero vende toda la lencería hermosísima.
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1: todo,
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1: con mi segunda piel, hermosa.
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1: Wiki, le dije.
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1: Te mando un beso. Buscar en Instagram.
2: Nadie,
1: Kiwi con Q.
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1: claro, viste, no, bueno, estaba cerca, Alma. Ya me conoce ella. ¡Claro que sí! Escucha, amiga Analia. ¡Qué rápido pasa el tiempo! 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

0: nuestro amigo Don Señor del Tiempo. ¿Me pasas un tema de Pelusa? Dice Walter, por favor, Patito, Pelusa, tus ojos. ¿Buscamos? Le pregunté a la amiga si el tema que quiere escuchar es Sinvergüenza, de Manero con...
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0: con Ángela Leiva.
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2: Hola, hola, hola, Patito, hola, Pato. Te habla Tato, Lumber One de la
0: ¿Qué
2: New
0: tal?
2: York. ¿Cómo andás, Patito? Hermosa tarde, Patito. Espectacular, días primaverales. Patito.
0: Sí.
2: Para toda la gente que quiera sacar el calchaje, que saque, que Patito, el calchaje, que ventile, que aire, que viene el día excepcional, Patito. Que ventile bien nomás lo... El trapaje, así que ni un problema por eso.
0: Bueno.
2: Patito, pasarme un tema, si puede ser algo de los alfiles o de los altos, Patito, puede ser algo de eso, ¿no? Para la gente acá de Isabela, Iván, Pento, Mario, para Cristian, mi comadre Graciela y para toda tu hermosa audiencia. Lo pedís, lo tenés.
0: Pero claro que sí, a mí me gusta porque, claro, él dice que saquen y que airen, ¿eh? Claro, la ropa. ¡Todo el calchaje! ¡Dale, que está hermoso el sol! Bueno, ahora ya se fue, ¿no? Espera un poquito, que este tema que tiene 20 segundos.
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0: Escucha, Tatito.

0: Éxito pedido para el final, Emanero, Karina y Ángeles Torres. Oh, ¿cuánta gente cantando esto? Si me lo ruegues, ya me ¿será el que pedía o no? Fuiste un egoísta y no pensaste en mí. Hace mucho que nuestra amiga Morito no hacía budín. Página y ya te borré. Claro que sí, hay que ir aprovechando todo, qué rico. Sin vergüenza. 45-433-091-5 cumpliendo Ernesto, claro que sí. A ver, tengo un mensaje casi en el final para el amigo Pico. ¿Dónde están? Acá, a ver si es este.
1: Sí, Pato, sí.
0: Ah,
1: sí.
0: Pero está jodida esa garganta.
1: Sí, lo estoy escuchando. Gracias, gracias.
0: Eso.
1: Gracias por el saludo.
0: Mucha miel.
1: Sí, sí, sí, cómo no. Éramos del barrio allá. Casa del Sarfi, cuando vivía por Güemes. El fondo, casi el fondo de casa, daba con el fondo de él, su papá. Sí, cómo no. Gracias, gracias. Un beso grande.
0: Ahí está.
1: Bien.
0: Ahí está, devuelto su saludo para el amigo Pico.
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0: Con esto nos vamos.
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0: Éxito pedido, suena en el final, Pelusa. Tus ojos, tus ojos.
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0: Mañana seguimos anotando, ¿sí? Te mando un beso, Patri, dejando las tres últimas cifras también. Gracias a los auspiciantes, a todos ustedes. Muchísimas gracias por haber hecho conmigo una tarde mágica. Mi nombre es Patricia Cuegler. Agradecida siempre por tenerte en mi vida del otro lado. Gracias por acompañar siempre en 91.5 La Mega. Besos, abrazotes virtuales. Será hasta mañana.
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0: Es la hora 18:59 minutos.
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8: Dale, arranca.

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Que want to meet, dan la música simplemente de Cachumba. Amigas, amigos, ¿cómo están? Muy, pero muy buenas y bienvenidos a la radio. Muy buenas noches, ¿cómo están? Bien, saludando a cada uno de ustedes. Gente amiga de zonas aledañas a los barrios. Muy, pero muy buenas y bienvenidos a la radio. A solo tus canciones hasta la hora 21. Te acompañamos simplemente con muy buena música en esta ya segunda edición de la semana. ¿Cómo están? ¿Bien?

Comunicación habilitada a través del WhatsApp de la radio 3454-330915. Comenzando, qué linda tarde que tenemos también hoy. Impresionante, qué buena tarde. Nosotros que te acompañamos con muy buenas canciones, acá por Mega. Emma compaginando toda la música. Mi nombre es Jorge Bonomo, bienvenido

0: Empezamos también a saludar a los amigos que nos acompañan como siempre, como cada tarde. Muy buenas a todos. 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
0: Bienvenidos, ¿cómo anda mi federal, querida? ¿Cómo anda federal? La capital del llámame. Bueno, que nos escuchen a través de la 102.5. Radio positiva de mi amigo Leo Ayala, DJ. A toda la gente amiga, colegas, ahí un gran saludo.

Bueno, ahí nos acaba de confirmar el amigo Maximiliano Jaurena, candidato a intendente, va a estar luego de la hora 20 aquí en la radio. Grande Maxi, ¿eh? Bien ahí. Lo vamos a tener que invitar con matecito, Maxi, ¿eh? Sí, olvídate.

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Qué grande, Juancito, ¿eh? 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

Impresionante toda la buena música del DJ. También no te lo puedes perder este sábado. Vamos a estar ahí también, si Dios quiere, con toda la animación. Presentación de Daniel Cardoso. Se está viendo, vamos a estar viendo. Vamos a confirmarlo a ver mañana.

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mensajitos ya llegando al 3454-330915. La música de Rodrigo. Leo, querido Leo Ayala. Un abrazo, capo. Comenzamos con Rodrigo Alejandro Bueno, con Amor Clasificado. Muy buenos a todos y bienvenidos a la radio. Dale.

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Excelente la música de Jean Carlos. El tema llamado No me cambies por él. 46 de la hora, 19 en todo el país. A ver si podemos actualizar datos del tiempo, por favor, operador. A ver cómo va a estar en las próximas horas, en lo que resta de la semana. Linda tarde tuvimos hoy, muy, pero muy agradable. Temperatura, bueno, recién salimos afuera. No vamos a salir adentro, pero recién estábamos afuera. Muy linda noche, muy linda noche. Temperatura actual acá en la ciudad de 18 grados 7, totalmente despejado. 53 es el porcentaje también de humedad. Qué linda jornada la de hoy. Para mañana miércoles, mirá vos, sube un poco la temperatura máxima de 20 grados para mañana. ¿Cómo va a estar? Va a estar como totalmente lindo, así que aprovechar, ama de casa. Para el día jueves, máxima de 22 grados para el día jueves, algo nublado por la mañana, mejorando por la tarde, linda jornada también. Para el día viernes, llega el calorcito, señora, llega el calorcito porque vamos a tener una temperatura de 23 grados para el día viernes, algo nublado nada más, pero excelente lo que es el clima. Para el día sábado, máxima de 25 grados también para el día sábado, lindo día también. Vamos a tener el día sábado. Domingo, sube un poco más todavía la temperatura. Domingo, calorcito ideal para tirar algo a la parrilla, lo que se pueda. Máxima de 26 grados para el día domingo. Algo nublado, mejorando por la tarde nada más. Para el día lunes, próxima semana, lindo día también. Y máxima de 24 grados. Por ahora, no hay rastro de lluvia ni de nada. Solamente lindas jornadas de acá hasta el día lunes. Me encanta, lindo, lindo. 47 de la hora 19 en todo el país. Bueno, quiero agradecer también a toda la gente amiga ahí, linda, del 107, ¿no? Como ya lo había dicho anoche viajó mi nieto a las 2 de la mañana. Lo ha llevado la gente del 107, así que a quien quiero felicitar, ya está, se encuentra internado. Mañana 8 de la mañana, cortame la música. Mañana 8 de la mañana arranca lo que es la cirugía. Y bueno, tenemos mucha fe en Dios, creemos mucho en Dios también, que siempre estamos rezando, estamos pidiendo para que todo salga bien. Lo bueno que, bueno, nos habíamos quedado las ganas de estar, pero hoy Dios me puso una persona que justamente mañana, esta madrugada, viaja a Buenos Aires a 5 o 6 cuadras, ahí de lo que es el hospital. Así que me dijo: Jorge, quédate tranquilo, yo te llevo y ya mañana también por la noche, madrugada, te traigo. Así que estamos muy agradecidos que justamente el Señor nos puso esta persona, como si nada, cayó acá nuestra casa, que encima nos dio una pauta publicitaria. Y bueno, así que vamos a aprovechar esta noche para llegarle casi de sorpresa a mi hija y a mi nieto mañana. Justo llegamos al horario, ¿no? Casi el horario ahí que entra la cirugía. Así que bueno, estamos muy contentos porque una buena de que un amigo vino y bueno, ya nos van a llevar porque justo tienen que viajar. Dio la casualidad que tienen que viajar a Buenos Aires y bueno, así que vamos a aprovechar a viajar esta madrugada con él. Estamos muy, pero muy eternamente agradecidos. Gracias a Dios también por darnos esta posibilidad de no gastar nada, de poder ir y estar con mi hija y también con mi nieto mañana, que va a ser un día muy, pero muy difícil, pero tenemos mucha fe en el Señor Jesucristo que va a estar todo bien. Así que bueno, mañana no vamos a estar, seguramente voy a hablar con cualquiera de mi equipo, a ver quién puede estar mañana cubriéndome de 19 ahora 21. A ver, cualquiera del equipo, vamos a mandar un mensajito a ver quién me puede cubrir mañana para no dejar el programa vacío. Así que bueno, muy contento, mañana no vamos a estar, vamos a tener un día muy, pero muy difícil, pero tenemos mucha fe en Dios de que todo va a estar y va a salir muy bien. Así que gracias nuevamente al equipo 107, al chofer Piñeiro. Amigo, te mando un abrazo a vos y a todo el equipo del 107, al señor Cáceres, ahí a su director. Muchísimas gracias, y como siempre lo digo, también al equipo del Hospital Más Bernat, también que se han puesto a disposición y nos han dado una mano enorme, enorme, con el tema del traslado. Bueno, seguimos, dale, mandame.

0: Bueno, buenas canciones, 3454-330915, estamos conectados el Mega Hoy con Noche de Cuarteto. Luego buscame algo ahí también de la muela. Bueno, vamos con algunos de los mensajitos que vienen llegando, ¿verdad?
1: Jorge, buenas noches, ya que estás con los cuartetos,
0: dale.
1: Te pido un favor, ¿me
0: ¿sí?
1: pasás el tema de Damián Córdoba? Déjala, por favor.
0: Te pido que la dejes.
1: Muchas gracias,
0: ahí está.
1: Te agradezco.
0: Qué buen tema,
1: Raúl, sí. Del Cabo Primero Central, Palomar. Gracias.
0: Dale,
1: el tema, ¿sabes? Gracias, te agradezco.
0: Damián Córdoba se llama el tema. Te pido que la deje, qué buen tema, amigo. Como no, ya lo buscamos y lo ponemos también en programación. Por acá, uno más. Hola.
2: Buenas tardes, noche, Jorge.
0: ¿Cómo estás, amigo?
2: Hoy quiero pedirte para la primera J Soda Stereo de Música Ligera.
0: Hoy estamos con Cuarteto,
2: amigo. Y para la
0: amigo.
2: Segunda hora y para la segunda J, si se puede, el tema de Virus y
0: dale,
2: fuerza, Jorge, que
0: dale.
2: Todo va a salir bien. Dios va a querer eso.
0: Amén.
2: Fuerza para el pequeño también.
0: Muchas gracias, amigo.
2: De parte de JJ, dos personas están rezando por ustedes.
0: Muchísimas gracias, amigo. José, te mando un abrazo. Muchas gracias, ¿sí? Más por acá. Hola, Vane. ¿Cómo está la morucha, Vane? Jorge, va a estar. ¿Todo bien? La cirugía de Bastián. Dios quiere, vamos a pedir por ese hermoso bebé. Muchas gracias, amiga Vane. Se quedó tu veneno perdido en los mares. Hola, Jorge. ¿Cómo estás? Mucha fuerza para la familia. Mucha fe, obviamente. La fe intacta acá de toda la familia. Que todo va a salir bien. Que para Dios nada imposible. Muy lindas palabras, amiga Patricia, muchas gracias.

0: Es la hora 19:59 minutos.
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0: temprano, excelente, segunda y última hora, Gana Radio, estamos conectados en Mega 91.5 compartiendo como siempre buenas canciones. 14 de la hora 20 en todo el país, bueno, como lo teníamos programado, la visita también de el amigo Jaurena, Maximiliano Navarro Jaurena, candidato a intendente para el 2027. ¿Cómo anda, amigo? Muy buenas.
1: Hola, muy buenas. Tarde, muy buenas noches ya para toda la audiencia. Muchas gracias, Jorge, por siempre la invitación, por tenerme en cuenta.
0: Bueno, amigo, tantas cosas por contar. Seguís trabajando, seguís recorriendo los barrios. Contame un poquito.
1: Sí, como verán, estoy todavía con el ambo porque recién salgo de mi consultorio. Hasta esta hora estuve trabajando. Después, en la parte política, se viene trabajando bien, se viene recorriendo, seguimos... no solo recorriendo los barrios, seguimos en los clubes, seguimos también en las escuelitas sociales. El otro día visité una escuela, la cual me habían solicitado una colaboración con el tema de pintura para los pizarrones. Yo digo siempre que toda colaboración es un granito de arena. A mí me encantaría poder ayudar muchísimo más, pero bueno... es mucha la necesidad que hay, ¿no? Y los recursos que yo utilizo son recursos propios míos, de mi laburo, de mi labor, de mi centro, que yo laburo todos los días, como te dije. Pero bueno, se colabora con lo que puede. Ya, si Dios quiere, se podrá trabajar de otra forma.
0: Bueno, estamos mirando también, estuvimos acompañándote también con lo que es tu local, donde estaba mirando atentamente el otro día cómo los pequeños se juntan a jugar al ajedrez. Es impresionante, quedan concentrados y te escuchaba atentamente que le estabas comunicando también, jueguen ajedrez, que hace muy bien también a la cabecita, al cerebro, para que se puedan crecer mucho mejor. ¿Y cómo estaba la cantidad de chicos jugando al ajedrez? Impresionante.
1: Sí, es una actividad que estimula mucho lo que es la parte cognitiva, la parte cerebral, así que es fundamental. Hay una escuela de ajedrez que enseña, se han sumado un montón de chicos que van a aprender, que van a competir, chicos de diferentes edades, porque como vos viste había gurises chiquititos.
0: Sí.
1: Sábado a sábado se siguen sumando, es todos los sábados a las 3:30 de la tarde en Asunción y La Madrid. No solo que se juega al ajedrez, también se le corta el pelo a los chicos, se comparte algunos bollos, algunas tortas fritas, una chocolatada, y bueno, y después los más chiquititos

0: También se juntan a poder colorear, a pintar un poco algunos dibujitos.
1: Y también se va a enseñar ahora a tocar la guitarra. Está muy bueno.
0: Correcto, a partir de las 6 de la tarde todos los sábados va a haber un profe enseñando a tocar la guitarra.
1: Yo ya le dije al profesor, mirá que a mí me encanta, mi papá tocaba muy bien la guitarra, cantaba también. Y bueno, yo nunca pude aprender, me encantaría aprender, así que ya le avisé al profesor. Puede ser que venga la próxima vez.
0: Sí, saludo ahí a Facundo, Gardelito le dicen. Gardelito. Canta muy bien, un artista de nuestra ciudad. Yo creo que es fundamental también apoyar no solo a los artistas, sino a todos los chicos que quieren empezar, ¿no? con cualquier actividad, ya sea la música, el arte, también alguna disciplina, ya sea básquet, fútbol, boxeo, apoyar mucho a los jóvenes.
1: Qué importante también dar una mano, como yo estaba mirando hoy en las redes sociales, dar una mano, sea mucho, poquito, pero sirve muchísimo también dar una mano a una escuela, con la mejora de los pizarrones, tantas cosas, ¿no? Vi las caras las profesoras, maestras, ahí muy contenta con tu colaboración.
0: Sí, es así como te decía hoy. Vos sabés que a todos los lugares que vamos, no solo a la escuela, como en este caso me tocó ir, yo sé que es un granito de arena, como siempre digo, también cuando vamos a los clubes a donar alguna indumentaria deportiva o a la escuelita social, alguna pechera, alguna pelota, es un granito de arena, pero para ello es un montón. A mí me encantaría, siempre cuando me voy de esos lugares, yo digo me voy angustiado, me voy triste porque los chicos quedan felices, pero uno se va triste porque le encantaría poder hacer un poco más del granito, esa arena que suma.
1: Bueno, ya terminó el mes también de los niños. ¿Cuántas campañas, cuántos festivales has hecho también? ¿Has colaborado?
0: Y mirá, estuvimos en más de 20 barrios de nuestra ciudad colaborando con chocolate, bollo, juegos, sorpresita. Siempre es lindo ir y compartir con todos los chicos. Por supuesto, hay en algunos que pude estar presente, hay en otros que solamente se logró colaborar, pero es lindo, ahí vos te llevás una sonrisa y el niño de adentro también, porque ves la sonrisa de los chicos, ¿no? Y eso te pone muy feliz.
1: Ni hablar, se ha visto en cada video también los chicos emocionados para festejar lo que es el Día del Niño. Bueno, mucho por recorrer todavía, Maxi, también zona aledaña. Me mandaba el mensaje que te llegue la invitación también para Villadela, para lo que es también, que está muy olvidado, lo que es ese barrio Las Tejas.
0: Sí, mirá, el otro día un vecino del barrio Las Tejas me escribió por Facebook y agarré, le escribí por privado, le dije que si a él le interesaba, que yo me acercaba a la casa de él y tomábamos unos mates y charlábamos un rato. Y bueno, y es lo que hice, me fui hasta la casa del vecino, una tarde que terminé así en el consultorio como hoy, me fui hasta la casa, charlé con el vecino y bueno, quedé en ir y visitar por supuesto el barrio, ahí lo que es Las Tejas, el San Jorge viene a ser, que queda al frente de Las Tejas. Y empezar, ¿no?, a seguir toda esta recorrida que nosotros ya empezamos a hacer toda la recorrida a partir desde marzo, y seguir, ¿no? Esto no para, acá no se pisa el freno, acá seguimos pisando el pie en el acelerador y visitando a cada uno de los barrios de nuestra ciudad y dialogando con cada uno de los vecinos. Sabemos que las necesidades son un montón, uno no, hoy en día no le podemos resolver las necesidades. Tampoco le vamos a mentir a la gente, porque la gente está cansada de la misma mentira de siempre, de los mismos políticos de siempre, que solamente se han acordado de la gente cuando se vienen las elecciones, ya sí. Sea los políticos en general, porque los concejales, los diputados, el intendente, la vice, o sea, se olvidan durante 3 años de la gente y los últimos 6 meses aparecen a hacer política. Yo cuando voy a los barrios le digo, yo no soy político, todavía yo no tengo ningún cargo político, yo soy un vecino más y también me cansé de las mismas mentiras, de solamente ver cómo se han hecho ricos los que no han gobernado y dejaron una ciudad en la ruina. Entonces yo verdaderamente quiero gobernar por los vecinos, no para mí. Yo voy a presentar una declaración jurada en la cual voy a declarar todos mis bienes, todo lo que tengo, y con lo que ingreso es con lo que me voy a ir y lo voy a hacer en público conocimiento, porque a mí no me interesa llegar a la política como han llegado todos los políticos y enriquecerse solamente ellos. A mí me interesa gobernar y que Concordia deje de figurar en los medios nacionales como la ciudad más pobre y que estemos figurando por algo más lindo en los medios nacionales, con los lugares turísticos que tenemos que nunca fueron bien explotados, que Concordia figure en los medios nacionales por otra cuestión, no por la delincuencia, por los robos, por la ciudad más pobre. Tenemos que entre todos los vecinos tratar a sacar a Concordia adelante.
1: Me estaba comunicando el otro día, no lo voy a contar al aire, los proyectos que tenés también con lo que es el turismo de acá de la ciudad. Buenas ideas que realmente quedamos también todos sorprendidos. No sé si lo contarías al aire algún día, porque por ahí contarlo, no sé si estás avivando a otras personas, pero muy buenas ideas con el tema del turismo también, que hoy está totalmente destrozado.
0: Sí, correcto. Y esto no es que viene de ahora. Hablando en serio, Concordia nunca tuvo un turismo. Nunca tuvo Concordia turismo. La gente misma de Concordia prefiere irse a las termas de otro lugar por los servicios que malos servicios que brindan acá las tres termas que tenemos. La gente se va a las termas de Federación, a las termas Chajarí. Y nosotros, teniendo tres termas, tenemos que saber cómo competir y cómo ganarnos al turista, ¿no? Y cómo ganar la gente también de acá de Concordia, que quiere ir, que quiere disfrutar. No solo de las termas, también tenemos lo que es el Parque San Carlos, tenemos el lago, tenemos las tortugas, tenemos lo que es toda la costanera. Yo creo que Concordia es un diamante en bruto que nunca lo supieron poder explotar.
1: Bueno, Maximiliano, se viene también ahora una fecha muy importante en Villaguay.
0: Correcto, ahora el 10 de octubre. Vamos a estar haciendo una asamblea a nivel provincial con el partido de la Confederación Vecinalista, partido que compongo, que yo voy acá en el frente como intendente. El 10 se va a hacer la asamblea allí en Villaguay, van a estar todos los candidatos de toda la provincia, va a estar el candidato Olivetti también, que va por a nivel provincial como gobernador, también va a estar Eduardo Lima, que va como diputado provincial. Y bueno, vamos a estar todos los que van a estar representando como candidato intendente de todas las ciudades de la provincia, ¿no?, de Entre Ríos. También adelantarle a la gente que el 31 de octubre vamos a estar haciendo nosotros la presentación oficial en el Club Estudiante. A las 20 horas va a haber show y todo, va a estar lindo. Así que bueno, a toda la comunidad, a todos los vecinos de Concordia, los invito a que me conozcan, a que puedan compartir un rato. Están todos invitados a las 20 horas el 31 de octubre ahí en el Club Estudiantes.
1: 31 de octubre, Club Estudiantes, así que no se lo pueden perder, pueden ir con el matecito, la familia, con los chicos, porque va a haber bandas en vivo y bueno, ahí lo van a poder conocer mucho mejor a Maxi, escuchar también su propuesta y todas sus ideas, ¿no?
0: Es así, yo siempre estoy a disposición del vecino, soy un vecino más de Concordia, así que siempre a disposición del vecino, como te decía, este vecino me escribió del barrio Las Tejas y me acerqué a dialogar con él, y así un montón de vecinos que a diario me escriben por las redes sociales y yo me acerco a charlar con ellos.
1: Bueno, Maxi, sabemos que estás trabajando, que estamos muy ocupados, recién salí de tu empresa, bueno, seguramente tenés más recorrido por ahora, ¿no?
0: Sí, ahora me voy acá a lo del amigo el Tata.
1: Tata, me avisó Tata, mirá que viene Maxi, y yo, che, ¿van a comer algo? Invítenme, pero bueno, Maxi, me encantaría acompañarte, pero bueno, nos toca viajar esta noche. Estoy muy agradecido también porque te hemos contado la historia de mi nieto y siempre nos has dado una mano también, así que muy agradecido de parte mía, de parte de toda mi familia y mi hija también.
0: Bueno, no, nada que agradecer. Bendiciones para toda la familia, que salga todo bien en este viaje. Y bueno, muchas gracias por siempre invitarme, por siempre darme este lugar en el aire, que es fundamental. Sabemos que los tiempos por ahí son cortos, que uno, ya sea vos con tus tiempos, yo también con los míos, que esto ya había que venir la semana pasada, pero sí. Entre una y otra cosa, siempre lo mismo que con el amigo el Tata, que me está esperando hace como dos semanas, se me complica ir porque yo también tengo una vida. Sí. Tengo una vida laboral, digamos, fuera de esto que estoy haciendo política hoy en día para la ciudad de Concordia, para nuestro vecino, estoy haciendo política, no para mí. Después de todo eso, yo tengo mis dos centros que tengo que laburar. Recién, mirá, yo salí de uno y me fui al otro a llevarle galletitas para los chicos que tengan para la merienda mañana. Así que me demanda todo el tiempo el laburar, digamos, porque yo no vivo de la política, vivo de mi labor, de mi profesión. Así que siempre laburando.
1: Bueno, vi que estaba saludando a tus empleadas también que trabajan con vos en el Día del Empleado.
0: Sí, el día de la secretaria, que fue el 4, así que siempre agradecido, ¿no? Porque son un pilar fundamental, no solo ella, sino todo el personal de profesionales que tengo. Así que muy contento con todos los profesionales y compañeros y colegas que están laburando conmigo.
1: Bueno, Maxi, un gustazo tenerte. Sabes que las puertas de la radio siempre van a estar abiertas para vos, para tus ideas, para tu equipo. Así que muchas gracias por venir. Y seguramente te vamos a invitar antes de que se haga esta gran campaña, este lanzamiento en el Club Estudiante.
0: Bueno, bueno, muchísimas gracias. Saludo a toda la audiencia y muchas bendiciones para toda la familia.
1: Maximiliano Navarro Jaurena, candidato a intendente para el 2027. Así nos ha visitado acá a esta hora, 26 ya de la hora 20. Continuamos con más música. Ya volvemos. No te vayas.

0: Señor, nos bendiga.
1: Gracias por estar.
0: No, gracias a ustedes, es un placer. Maestro, te quiero mucho. Gracias, Chino. Nomás.
1: Gracias.
2: Increíble. 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

0: La música excelente de Mario Luis, llegando a esta hora de la tarde, noche ya, acá en Mega 91.5. Jorge, pasame cualquier cuarteto que tengas ahí de la mano de Eugenia Quevedo, simplemente para escucharlo. Muchas gracias, te mando un abrazo. Bueno, tengo audio por acá, hola.
1: Buenas noches, Don Monomo.
0: ¿Cómo le va?
1: Y que Dios lo bendiga.
0: Gracias.
1: Que se vaya de viaje. Ese niño va a salir porque ahí va a estar la mano de Dios.
0: Amén.
1: Yo voy a rezar por ese niño y por su familia, por usted. Buen viaje. Y yo le cito un tema.
0: Sí.
1: Ahora soy fan número uno.
0: Mi fan.
1: Vamos a rezar por ese niño, por su familia.
0: Grande,
1: y
0: Vivi.
1: Que Dios lo bendiga.
0: Muchas gracias. Muchas gracias, Vivi. Te mando un besote enorme. Por acá me mandan en Borna fotito de oración. Saludos. Te saluda Juan Pedro, Jorge. Saludos, Morandes, Juancito, querido. Te mando un abrazo. Bueno, me manda una cadena de oración también. Muy agradecido. Es así, donde hay, como él dicho, ¿no? Como le dijo, donde se junten dos o tres, en mi nombre, ahí estaré, lo dice Mateo 18:20. Bueno, hola Jorge, fe en Dios, todo va a salir muy bien. Es angelito, Dios siempre está para ello. Gracias Moni, te mandamos un besote enorme. A ver, le voy a invitar a mi amiga Juliana Seguín, si mañana quiere estar acá haciéndonos el aguante, se lo vamos a agradecer, Juli, Sí, porque está... O el amigo Cristian González.

0: Bueno, un gran saludo para el amigo Fabri Pérez. Fabri, miramos, anda ahí con pasta frolas, torta en la mesa dulce metido, Fabri, querido.
1: Ahí me mandé foto, te escucho una T.
0: Dale.
1: Por favor, mi labio. El WhatsApp te mandando. Escúchame el audio, por favor.
0: Sí, ahí estamos escuchando el audio, amigo. Fabricio Pérez, un amigo especial que tenemos en todo el día con la Mega, ahí prendido como todos los días. Un gran, pero gran saludo, Fabri, querido. Qué fotito que me mandó ahí, ¿eh? Con mesa dulce, pata frola, de todo ahí, ¿no?
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0: Hola, Jorge, pasamos un lindo tema de Ángela Leiva, Sinvergüenza, Rosa. Del barrio Villa, recién llegadita del sur. Hola, amiga Rosa, ahí de Villa Zorraquil, ¿no, Rosa? ¿Cómo fue ese regalo de cumpleaños, si no me equivoco? ¿Era regalo de cumpleaños el viaje? Los amigos de Despensa y lo de Celia, como siempre, acompañándonos. 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
3: Hola, ¿qué tal? ¿Cómo estás, querido? ¿Cómo andas? ¿Todo bien por ahí, compadre? ¿Todo tranqui? ¿Qué haces, che? Bueno, me enteré del viaje de esta noche. Bueno, yo te deseo lo mejor con la familia y bueno. Saludos a Nicole, saludos al papá también, a Octavio,
0: querido.
3: A todos ahí, a la abuela, a toda la familia. Bueno, tranqui nomás que todo va a salir muy bien, así que bueno, cualquier cosita sabe que estamos, más allá de que por ahí no voy mucho para la radio, pero siempre estoy, cuando llego a trabajar, siempre estoy ahí escuchando tu programa, pongo ahí la Mega. Un abrazo enorme para toda la familia de la Mega y bueno, tranqui nomás que todo va a salir muy bien.
0: Muchísimas gracias, compadre, el amigo Víctor Fornes. Bueno, ahí me acaban de confirmar, mañana va a estar nuestra compañera de trabajo acá haciéndonos el aguante. Julie, mañana a 19 horas con todos ustedes. Nos va a estar haciendo la compañía, Julie, ¿eh? Así podemos escuchar desde Buenos Aires, claro. Así que ya está avisado ahí a los amigos de 102.5 Federal. Va a estar mi amiga Juliana que hace programa los días domingos. La rompe Juli por la mañana, ¿sí?
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0: Muchas gracias, Martín, querido. Te mando un abrazo. Jorge, muchas bendiciones para Bastián y para todos ustedes. Muchas gracias. Hola.
5: Buenas noches. Acá la familia Solari les desea mucha luz y muchos Solari. Éxitos. Sabemos que va a estar muy bien el pequeño, que le va a ir bien en la cirugía, rezamos mucho por él y los acompañamos siempre a vos y a toda tu familia.
0: Muchas gracias.
5: Bueno, Bonomo, quédate tranquilo y anda tranquilo que vas a ver que va a estar todo bien. Desde acá te apoyamos la familia Solari. Abrazos y mucha luz para toda la familia.
0: Bueno, un gran saludo para el Cid Solari, para Néstor. Para Ofelia, y un gran saludo, gracias por... para Miriam, ¿no? Gracias por el saludo, por estar siempre ahí también, colaborando. El amigo Alcide Solaris.
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0: Sí, Jorge, era regalo de cumple, el viaje, bendiciones y suerte. Qué grande la amiga, anduvo viajando ahí, muy bien. Saludos, morante para Rosa, la gente amiga de Villa Zorraquil.

0: Excelente la música y también de Eugenia Quevedo. Tengo audios por acá, rapidito, ya casi marcando el final. Hola.
1: Hola, Jorge. Buenas noches.
0: ¿Cómo anda, amiga Mabel?
1: Suerte en todo para mañana, para Bastian en su cirugía. Y para ustedes, muchas bendiciones. Ya lo tenemos en oración. Amén. A Bastian, ya de otras que ha tenido que viajar, ya lo hemos puesto en oración y gracias a Dios va saliendo y va a salir bien mañana, si Dios quiere, con la fe de todo. Cuanto más seamos en poner oración a Bastian, más va a ser mejor para él, para toda la familia. Bendición y suerte en el viaje.
0: Muchas gracias, Mabel, querida.
1: Bendiciones para la familia también.
0: Te mando un besote enorme, muchas gracias, amiga. Bueno, Mabel, ahí amiga de Villa Dilla, fila oyente.
2: Buenas noches, señor Bonomo.
0: Hola.
2: Le deseo mucha suerte, muchas bendiciones para su nietito. Yo lo conocí en la finca de Fabián. Mucha suerte y bendiciones, que todo va a salir bien. Hay que poner todo en manos de Dios y más. El chiquito es precioso, su nieto. Yo lo conocí en lo de España. Y todo va a salir bien. Hay que tener mucha fe. Bueno, mucha suerte. Bueno, yo lo hablo porque siempre escucho la radio y más un bebé, que soy abuela, que tengo como 20 nietos y yo sé lo que son los nietos. Nos dan vuelta como quiere y cuando están enfermos nos ponemos mal. Pero todo va a salir bien si Dios quiere y la Virgen. Mucha suerte, muchas bendiciones, mon amor.
0: Muchas gracias, amiga.
2: Soy la mamá de Fabián.
0: La mamá de Fabián Bravo. Bueno, muchísimas gracias, amiga, por tus palabras. Muchas gracias. Bueno, estamos marcando el final. Tengo más audio por acá también, mensaje. Bendiciones, amigo. Mucha suerte. Un fuerte abrazo. ¿Cómo anda mi amigo Héctor? El Pela.
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0: Amigas, amigos, marcamos el final, el reencuentro. Mañana va a estar nuestra amiga Juliana Seguí con nuestro programa. ¿Sí? Así que bueno, las publicidades ahí seguramente saben entender. Le mande cachengue, Juli. 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A los amigos de Lavadero Charcas, muchas gracias. A los amigos de Panadería Riar en Feliciano 1100, gracias también por la compañía y el aguante. 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Qué grande, Lila, impresionante. Amigas, amigos, mi nombre es Jorge Bonomo. Gracias, Emma. Hasta mañana. Chau, chau, chau. Que la pasen lindo. Como siempre te digo, quédate en Mega. Chau, hasta mañana.

0: es la hora 21, un minuto.
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